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entrando una llamadita. 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Muy bien, muy bien. Saluditos también a la gente que se va reportando ya. Arturito, ¿qué me dice por acá Arturito? Vamos a ver. Muy buenas noches con el programa Basement de la Tuca. Les saludo desde Riobamba. Ayúdenme con un saludo para mi amiga Rosita Heredia, que estamos en sintonía de la programación de parte de su amigo Arturito Cárdenas. Saluditos a la gente de Riobamba. También viene acá Isabel Jadán. Muy buenas tardes, amiga. Está reportándose ya. ¿Alguien aquí con vida? Claro, estamos aquí solitos, pero estamos dándole la mejor música, la mejor bachata, la mejor para

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más programación con más éxitos el día de hoy, claro que sí. 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
2: Señoras y señores, público oyente, los saluda nuevamente el maestro Segundo Chipana, quien les habla, y les doy la bienvenida una vez más a este espacio de Problemas del Diario Vivir. Un programa creado con la única y la sana intención de orientarlos, de acompañarlos en esta soledad, en esta tristeza, es decirles que mientras hay vida, hay esperanza. 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Te voy a sacar de aquella desconfianza que tú tienes, mi querido hermano o mi querida hermana. ¿Por qué no eres feliz en el campo sentimental, en el campo del amor? ¿O por qué vives únicamente peleando como si fueran perros y gatos? ¿O por qué tus hijos te han faltado el respeto? ¿Se han dedicado a las bebidas alcohólicas? ¿No quieren estudiar ni tampoco quieren trabajar? Muchas personas se comunican a diario conmigo y me dicen: maestro Segundo Chipana, ¿por qué será que no puedo realizar el viaje a los Estados Unidos? He intentado sacar la visa, me la han negado. He intentado irme a través de los coyoteros, he llegado a la frontera entre Estados Unidos y México y me han detenido y me han devuelto nuevamente a mi país. Muchas personas igualmente se preguntan el motivo de su enfermedad. ¿Por qué viven únicamente enfermos con fuertes dolencias a la cabeza, a la cintura, a los hombros? ¿Les arde el estómago, no pueden comer? Hombres que han perdido el deseo sexual. Igualmente mujercitas que ya no tienen ganas de estar íntimamente con su esposo o con su pareja. Ese problema, lo cual tú estás escuchándote, te viene atormentándote en estos momentos, y no lo pienses más y haga una consulta con su nombre completo o con su fotografía. ¿A quién les habla? 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Te advierto, mi querido compadre, mi querida comadre, que no vayas a ser víctima del engaño de aquellas personas, de falsos curanderos. Mucha atención al señor Rodrigo Espinosa. Mi querido hermano, compadrito de mi alma, de mi corazón, eres una persona bastante trabajadora, una persona que te dedicas únicamente a tus labores de trabajo. Te encuentras en los Estados Unidos porque llegaste allá con el único fin de sacar adelante a tu familia, trabajar, ahorrar, y así enviar dinero para hacer un capital y poner negocio en la ciudad en que tú resides. Me estoy refiriéndome al cantón de Paute. Llevas ya 10 años trabajando allá. Los 6 primeros años te iba muy bien, pagaste la deuda. Tienes un negocio que te iba muy bien. Tenías 2 camiones. Te dedicabas a la ganadería, pero lamentablemente tu vida cambió. Todo es debido a una envidia, a una maldad de tu propia familia. Mi querido hermano, deseo conversar contigo, y si tú deseas mi ayuda, comunícate conmigo al finalizar. Voy a decir quién es la persona que te ha hecho aquel daño, aquella saladura, para que todas tus cositas te vayan mal. 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Acuérdate que tienes un padre, acuérdate que tienes una madre y que tienes una familia. El dinero se acaba rápidamente, mi querido hermano, pero la amistad es lo más valioso que puede existir en esta vida. Nunca correspondas mal todos los buenos favores que te ha llegado a realizar esa persona que tú bien sabes por quién me estoy refiriéndome. 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

0: abrazo. Allá el sargento se fue de peloteo, ¿usted qué cree? ¿Sí? Se fue de peloteo, sí.
1: Bueno, mi sargento.
0: Esa es. Nosotros también. ¿Cuándo iremos de peloteo, señor?
1: Semana tal vez si no vamos.
0: Pero seguro, pues.
1: Sí, sí.
0: Ya, ya, está bien. Oiga, y hablando de fútbol, hablando de peloteo, ¿sí ve lo que está en auge? El Pedro Vite no canta el himno de México.
1: Claro.
0: Y le achacan a mi pobre Pedro Vite.
1: Pero ni yo no me sé.
0: Pero estamos siendo.

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Y ya regreso para saludarlos, muchachos. El saludo para... No, ya regresando. Ahorita no.

Saludos, colegas. Hoy descanso en los toros por Estela, ¿ves? Seyarul. Ute, Seyarul, ve cómo ha sido Yarul.

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0: a full volumen en New York. El saludo a mi Marisú. Buen día, muchacho. Esa para mi Marisú todavía.
1: Esa Marisú.
0: Ayer la Marisú estaba ayer de chismosa.

0: Oiga, y preocupante, señor, las noticias que están saliendo hoy en día. Ahora está habiendo muchos, ¿cómo podría ser? ¿Ah? Centros de adultos. ¿Cómo saben decir? Centros de diversión para adultos.
1: Para adultos.
0: Clandestinos.
1: Ah, ya.
0: Hay bastante, vea, señor.

0: salió la... Es más, por mi barrio ha habido uno, vea.
1: Ah, ¿ya?
0: Por mi barrio ha habido uno. Es más, el día domingo estaban sacándole a esos señores porque han estado como haciendo un conjuro con la Santa Muerte.
1: ¡Ahí!
0: Sí, sí, sí, serio, señor. Serio. Y el domingo les estaban sacando. No sé si ya saldrían los señores ya de la casa. Ya. Ay, serio, señor. Está medio jodida la situación. Bueno, no jodida, sí. Mejor para los mijines.

0: había en la panadería una vez.
1: No vale dólar, señor.
0: ¿Cuánto vale?
1: Vale, si no estoy mal,
0: $10.
1: La colada nomás $1.50. El vaso pequeño.
0: Ay, no, pero sí hay vasitos de dólar a veces.
1: Ay,

0: tía. No, entre las hermanas.
1: Entre las hermanas.
0: ¿Y qué va a hacer para la Navidad, ñaña? Oiga, aquí nada, aquí pensando hacer el año viejo. ¿Ah?

0: fiesta.
1: Voy con mis hijas.
0: Así. Yo voy para ir con la bebes. No las la bebes, para ir con la bebes. Claro, bienvenida aquí. Acá hay cuartos, así, acá hay cuartos para. Si hay cuartos allá o si no para vernos un hotel.
1: No,
0: sí, sí hay aquí.
1: La
0: sí
1: de
0: hay.
1: Rick. La...

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0: Porque estamos hablando de el café colombiano, el café, del café de allá de Colombia. ¿Y de dónde viene el vallenato? De Colombia.
1: De Colombia.
0: Entonces,
1: muy buena idea.
0: El café sería vallenato. Y el té,
1: una bachatita.
0: Una bachata, Qué rico, ay, delicioso, señores. Les damos para mi pana Puntito. ¿Qué dice? Aquí le apuesto como Puntito. ¿Por qué le pongo? Puntito, confirme.
2: Saludos, Tuca. Desde Nueva York, para todos los muchachos de ahí, Puña People. Buen programa, brother.
1: Gracias.
2: Pero, Pervin, ¿para cuándo las baladas? Pues, ya hace falta recordar buenos momentos. Ayer saludos.
0: Ayer ya pusimos las baladas.
1: Ayer ya, pues, ya aquí vuelven el jueves.
0: Sí, jueves, por ahí. Jueves o viernes.
1: Claro.
0: No, jueves seguro, pero.
1: Jueves.
0: Seguro las baladas. Ahorita es vallenato, bachata. ¿Ahora qué se viene?
1: Una bachatita, muchachos.
0: Una bachatita, entonces.
1: Pidan.
0: Ahora, señor.

0: Juegan con el papá, porque el fin de semana siempre son para los papás.
1: Sí,
0: lo van
1: sí,
0: llevando
1: sí
0: a los hijos. Entonces, está libre la chica para ir al concierto de las ñañas, señor. Ya todo va. Hay que comprar las entradas. Consigue las entradas. ¿A dónde cree que usted va? ¿A una general? ¿A una o más abajo?
2: Va a una general.
0: General.

Mami Zoila. Mami Zoila. Para que le compre un chusco. Y la amiga de inquietosa, pero ella también mirando. Hola, Joaquincito. Y el Joaquincito mirando con mala cara porque ya sabe que es borracho.

0: otra chica hay, haciendo acuerdos de sus hijos que quedaron en la casa, viéndole a la Celestita. Yo también voy a ver si le pongo en clases de canto para que cante así de lindo mi guagua. Y a la guagua no le gusta el canto, él le gusta
1: el free crying.
0: No, ahora le gusta ser influencer.
1: Ay, ay.
0: Con su, ahora con el pasito del Yamil Yamalor. Ya regreso para seguirles contando. No se vayan de la sintonía.

0: felicitarle. Déjeme felicitarle, señor. Qué buenos éxitos en esta mañana.
1: Felicítale a mi corazón.
0: Ay, ay, ay. Semejante corazón que tiene usted. 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
0: Oiga, ¿y en qué iba la historia? Ah, de la Celestita.
1: De la Celestita.
0: Ahí me quedé. Entonces ya se acaba el show de la Celestita. Se viene la pareja feliz, creo que se llama.
1: Claro, la pareja feliz.
0: La pareja feliz. Y ahí el Emerson y la otra chica que no recuerdo el nombre.

0: aquí en el concierto
1: con el Ricky Fernando, así éramos de felices, pero ese Ricky se fue con otra tipa. Y ya en la mente,
0: solo en la mente,
1: no lo dice, no lo expresa todavía.

0: esposa, ella ya sabe las técnicas, ella ya sabe las...
1: La maña.
0: La maña. Le ha metido en funditas. Y le ha metido en el brasier.
1: Ah, ya.
0: Y todavía ha sido rompompón. Así, te la creíste, ¿no? Y saca el rompompón. Y empiezan a tomar la amiga. Siempre la amiga es la que se sabe todas.
1: Sí, todas.
0: La todas que se sabe cómo.
1: El amigo o la amiga, siempre hay todas.
0: Exacto.
1: Que nosotros es de LED.
0: Nuestro amigo que sabe y conoce a todo el mundo, el rabanito.
1: El rabanito. Rabanito.
0: Y empieza, y el show ya empieza, entre va y viene y vuelta a los guambras. Que le llama la mami Zoila, le llama.
1: ¿Ya?
0: Dime un nombre, allá. Ve,

0: Ya pues le llama y la chica trata de hacer dormir. Joaquín, no quiere dormirse, llamando está. Y la amiga, no te vayas, si todavía aún no empieza, si aún ni se presentan las ñañas.
1: Y venimos por ella.
0: Y venimos por ella. No, amiga, es que tengo que irme. Un ratito más, un ratito más. La inquietosa que le ya, ya, ya, está bien, está bien. Para eso vinimos para la ñaña, entonces quedemos para la ñaña. Ya, ya, está bien. Y de repente ya uno va el otro. Ya vienen las ñañas.
1: Ya bien.
0: Y la ñaña. Señoras y señores, con ustedes, el rumbo que está de moda, la ñaña. Y vuelta la mami, soy la llamada. No le voy a contestar, voy a disfrutar el concierto. Y la insistencia de la mami Zoila. ¿Qué pasa, mami? Es que Joaquín está de travieso, no quiere dormirse, no puede dormir. Está que llora, ya vete, ¿dónde estás, majadera?
1: Vas a ver cuando llegues a la casa.
0: Ay, Dios mío. Amiga, tengo que irme, no, ya no puedo más, ya no puedo más. Y se va la amiga. Y la otra amiga atrás también. Y total... Yendo en el trayecto, el Joaquín ya se ha dormido. Y dejaron el concierto a medias.

0: saludo para mi amiga Mari Pila. Hola Mari, buenos días mis queridos chicos de Ayipuya People, deseándoles un maravilloso día martes. Aquí me tienen riéndome, mis compañeros me preguntan si estoy loca. Ustedes son el goce, muchachos, sigan así, bendiciones. Gracias mi amiga Mari, un abrazo para ustedes, mi reina preciosa. Mari, por acá Marlene también.
1: Hola Marlene,
0: buenos días mis lobinos. ¿Por qué estás triste, oiga Marlene?
1: ¿Qué le pasa, Marlenita?

0: debe estar feliz. A lo mejor está con el hombre que no debe.
1: Claro.
0: Imagínese, nosotros le podemos hacer feliz.
1: Claro, madre. De repente su hombre está acá por Ecuador.
0: Por el Control Sur ahorita. Claro.

0: a Londra, dedicada para el Omar de mi visa.
1: Ya queda para el otro Omar, no, muchachos, ahorita, ya, a Londra.
0: No, ya no, ya no, ahorita no. Nicola, ahí en Chicago, no, ahorita ya no podemos, ya no. Ahorita solo vallenatos. ¿Cuántos más vallenatos?
1: Ya, este es el último.
0: El último ya. Y de allá volvemos para despedirnos, ¿o
1: claro,
0: qué?
1: Claro, ya volvemos para la despedida.
0: Ay, ay, ay. Reportarán, chicos, ya en estos últimos minutos.

0: poquito el celular. Buenos días, chicos, de aquí ya trabajando. ¿Sí o qué?
1: Claro.
0: O buenos días, muchachos, ya aquí, vea, mandándonos una foto del camello, del trabajo, de donde quiera que se encuentre, yo que sé, en la casa, yo que sé dónde se encuentre ustedes. Por acá, saludos, Dalia. Hola, Dalia. Saludos, chicos. Ustedes son un goce aquí trabajando y escuchando sus locuras, la Dalia también.
1: Hola, mi Dalia.
0: Mentira, Dalia. Ayer, ¿qué estaba diciendo? El otro es mejor, el del mediodía, dijo.
1: ¿En serio?
0: Así estaba diciendo. Así dijo.
1: Ay, sí, le debo.
0: Ustedes sí que saben de... ¿De qué? Autoridad.
1: Autoridad deben trabajar en la Rosa de Guadalupe.
0: Editando las historias.
1: Historias como la Rosa de Guadalupe.

0: tocándole,
1: tocándole
0: buena música.
1: Oigan, estamos castigados en los live, muchachos.
0: Sí.
1: Ah, dígale, hablen con la jefa.
0: Pero
1: ya.
0: Eso no me detiene, muchachos.
1: Buenos días, chicos. Pongan la canción ayer y hoy, porfa. No, ya no podemos, chinita. Ya no.
0: No puedo, chinita. Era más pronto. No,
1: sí. Si usted es la chinita que estaba ayer dándonos la contra, peor. Mari Tenenpahuay, buenos días, chicos. Saludos desde Brooklyn, que tenga un excelente día. Gracias, Mari Tenenpahuay. Un abrazo, mi reina preciosa.
0: Gracias, Mari.
1: Que le va.

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0: El. ¿Qué pasó? Está chévere, le cambia así de feo.
1: Ya nos vamos.
0: No, quedemos una media hora más ya.
1: No, nos vamos.
0: No, estoy ocupado.
1: Puntual para todo, muchachos.
0: Ah, sí. Hay que ser puntual para todo, muchachos.
1: Hasta para las citas, muchachos.
0: Ah, claro. Usted sí, sí ha llegado tarde a una cita.
1: A una cita, no. Siempre puntual.
0: Siempre puntual.
1: Siempre un caballero.
0: Ah, me entiendo.
1: Ah, no, sí.
0: Acá sí llega tarde, pero una cita puntual usted. Aquí con una hora esperándole de las reuniones.
1: Ah, ya.
0: Pero es que, eso sí es que llega.
1: Es que es lo mismo, es como si regresaras con tu ex. Lo mismo.
0: A veces sí tiene la razón.
1: Ya, vayan a avisar eso.
0: Con la ex, entonces, con la ex, ¿qué digo?
1: Con la ex.
0: O sea, con una cita de usted.
1: Claro.
0: Puntual usted.
1: Puntualita.
0: Exacto, está bien.
1: Peor si es la chica que me gusta. Con una hora.
0: Una hora, y media hora es más.
1: Espera.
0: Esperándole y vigilando que no venga nadie. Ningún ladrón, pues vaya a ser que...
1: Poniéndome otra vez perfume otra vez. Ese fue el olor del perfume de 10.
0: De esa baratija que compras.
1: Claro.
0: No, debes comprar uno bueno. Hoy por hoy hacen los perfumes así.
1: Hacen los perfumes.
0: Tú le mandas el olor y así los mandan. Este es así, le ponen esta colonia, le ponen este... ¿Cómo es esa? Las dorfinas, ¿no?
1: ¿Cómo es el...?
0: El Willy sabe de esas cosas. Le ponen y ahí sí. Vea, es igualito ya. ¿Qué? ¿Cuánto vale? Casi lo mismo que el original.
1: Claro.
0: 10 menos.
1: ¿Cómo me compro el original?
0: No, la verdad no. Yo he visto nomás. No sé el valor, el precio exacto. Pero ya voy a hacer un 1 million.
1: No, a mí me regalaron uno así.
0: ¿Un 1 million?
1: No. Así un preparado.
0: Ah, ya.
1: Pero no me gusta, ahí está.
0: Dame a mí.
1: Ahí está, ya te traigo mañana.
0: Dame a mí para ponerme yo para llevar en el carro y cada vez que se suba
1: una chiquilla.
0: Una chiquilla. Así, ¿qué perfume usa? No sé, me regalaron.
1: Me regaló el Ricky.
0: ¿Y quién? ¿Alguna chica de ese no?
1: A ver, si a un chico que conozco.
0: mi amigo, el Ricky Fernando, el que trabaja conmigo.
1: Bueno, cambiemos de tema.
0: Despídase, señor.
1: Muchachos, que tengan un excelente martes. Cuídense, ya saben, mañana nos vemos conmigo de 5:30 a 8:30 por La Tuca con doble K. Ya saben el consejo, mijos. Todos mienten. Menos mi novia, muchachos. Cuídense.
0: Semejante novia, no. No le crea. En Loja, cuando usted se fue.
1: Ya.
0: Goza golosa estaba.
1: Señor, no le crea. Ya estaba haciendo los preparativos del baby shower.
0: Ya. Usted está de contrato. Mejor ya la revelación. Pues no le crea. Ya mejor. Ahí no es. Bueno, nos vemos. Chao, cuídense. Esto fue todo de
2: Allí Puya People.
3: Ya, mucho también. Póngase a trabajar porque Diosito nos hizo guapos y fieles. Pero chiros. Hasta la próxima. 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

0: los calores en los 40. Pero lo importante es también tener el alma llena de alegría, de algarabía y de ese calorcito bonito para poder brindarle a usted. Así es que ya sabe que estamos siempre brindándoles lo mejor. ¡Repórtate, ñaño! ¡Repórtate! Hoy día de vagos. Dígame hello, dígame buenos días, mándame tu audio, es mi hijo así todo dañado. ¿Cuándo fue que hicimos eso? ¿Martes o miércoles, Willy? ¿Miércoles? ¿Martes no fue,
1: creo? Martes, creo.
0: Ay, ya, entonces martes ha sido ya de por sí.
1: Martes de dañado.
0: Eso, ya me sale de por sí, así solito. Martes de dañados, oh, ¿a quién le voy a pasar la cuchilla? Para que saque punta a su marcador, a su pues, a su pintura. En la época de antes era con cuchilla, ¿no?
1: Claro.
0: Nada de sacapuntas como ahora andan los guambras de hoy.
1: Afiladora, nada.
0: Nada de, exacto, nada.
1: El cuchillo de la cocina.

0: a correr una cuadra por la chozada, así hacían en la escuela. ¿En serio?
1: Claro.
0: ¿Qué les hacían correr?
1: Claro, atrasadas, dos vueltas a la escuela y...
0: Está bien.
1: Y entra.
0: Acepto. Ahorita estoy, creo que estoy poseída entre la dañada y la normal yo.

0: así. Las reglas de madera es una largota así.
1: ¿O el borrador?

0: gracias.
1: No me hablaste como dañado, así no se vale. Oh, tienes que hablar como dañado. Pásame tu apodo. Falta apodo para el Willy, confirme. El cuatro ojos. No, está muy suave, está muy suave.

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Fin de espacio publicitario por ahora, porque voy con otro. 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

0: 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Fin de espacio publicitario en vivo. ¿Quién más reporta sintonía? Hola, te escribo por primera vez desde Colombia, Anderson. Por favor, me compras tres tickets. Ah, desde ayer, pobre, que lo esperan. Me agrega para ver los estados. Listo, Anderson, estás agregado, listo. Buenos días, Darwin, ¿cómo vamos, Mijín? Gracias, Willy, esa no. Al Willy, póngale el tripa seca, dice por acá. Aquí escuchando desde Queens. Shh. Aquí desde Queens, New York. Shh. Activados al millón. Ya esa frase está bellada, esa frase está chillada. Activadas al millón en otras radios, dicen. Aquí nosotros estamos activados al millón. Al billón, al billón. Aquí es al billón. Al Willy póngale el cuajinais, dice. Pero ¿cómo sabes que cuaja? ¡Oh, chinita! ¡Oh, chinita! Saludos para mi medio limón, Eddie Arcos del Migro, dice. Saludos del pantalón chicle. El pantalón chicle sería para el Willy. Hola, para el Willy el cacas. El cacas todavía. Wilmer, ¿me mandaste un audio?
1: Buenos días, Radio Tuca, excelente programación. Un saludo para mi maestro Manuel, que me saca.
0: Tenías que decir saludos para el maestro Manuel. Oh,
2: el mañongo.
0: La Erika Navajas, aquí de Quito, Evelyn, la maldita mejor. Erika Navajas mejor. ¿Cuál Navajas? Dijo cuchilla.

está diciendo Jonathan allá. Y mi hija, la Jordana. Shh. Ahí está el Jonathan en la Jordana. Shh. Bendiciones. Cuando estaba en la cárcel, Oyumbito me pone. ¿Cómo es que se llamaba? La Denise. Denise. Denise. Ok. Denise. Creen que estoy en una mezcla de locutora y dañada. ¡Qué olili!

0: calle.
1: Con aceite quemado. Willy, ponte una rulita. Si no quieres conocer a San Pedro, ya sabes. Ahorita hacía lo diri. O si no, te mando a conocer a Tito San Pedro o abajo al flaco. Al flaco de la candela.
2: Ya ven, tutorial para hablar así. Solo, ¿cuál es para...? ¿No sabes cómo hablar? Como dañado, al final solo hay que hacer... Mándame un audio, si el mejor audio hoy día le doy un premio. Mándame... Parece olla de presión, jefa. Vamos con más música. Mándame tu audio hoy. Denis, ya te agregué, ahora agrégame vos, Denis, hoy.

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1: Muy bien, señores. Recuerden que hoy tenemos el segmento No Sabemos Qué Poner. O sea, yo no estaba haciendo tanto así, pero ya me gustó como... Hoy me piden cositas, o más bien cancioncitas. Cositas no me pidan. Cancioncitas o canciones diferentes a lo que generalmente... Hoy me piden cositas, o más bien cancioncitas. Cositas no me pidan. Cancioncitas o canciones diferentes

saluda. Hola, ¿me podría agregar para ver los estados? Obi Edison, Obi te agrego, Obi mente. Hola Erika, saludos para mi rayada, la Nancy Morales. Willy, en gozo, él ni habla así ni se viste así. Oye, Catherine, ya, pues ubícate. Anderson de mi vida, ¿cómo vamos? Buenos días, reportando sintonía como todas las mañanas. Ok, si usted pudiera poner una regla en la vida, algo diferente, ¿qué regla pondría usted? El día de las reglas ha llegado y es...

0: nunca al hogar. Para mí esa regla sería muy buena.
1: Solo una, ¿no?
0: Solo una, ¿no?
1: Solo una, aparte de la mujer, solo otra mujer.

0: dejas de proveer al hogar.
1: Por eso, solo una, nomás.
0: ¿Una qué?
1: O puede tener varias.
0: Estoy hablando de la mujer. ¿Cuál una? Uno haces.
1: Por eso.
0: No diga una, uno.
1: Ya.
0: Oye, está bien sosgo, el Willis. Ya, claro, o sea que... Bueno, que nos dejen tener novio. Sí, así sea bonito ya. Dice, yo si pusiera esa regla. Si pudieras tú poner una regla en la vida, ¿qué pusieras en el trabajo, por ejemplo? Yo si pudiera poner una regla ahora que soy jefa. Yo quisiera... Persona que entra a tu empresa no puede salir. Ya, de por vida.
1: Firma la
0: firmado,
1: sentencia.
0: Firmado ya, sentencia. Entraste aquí, podrán llamarte de cualquier otro, te quedas.
1: Sentencia
0: no,
1: de muerte.
0: Pero bueno, entre paréntesis, ¿cómo saben decir esas letras chiquitas en las cláusulas? Ah. Pero poner solo lo que los jefes quieran. Porque hay algunos que también uno ya no quiere que siga, la verdad. Hay algunos que ya uno sí, yo al menos les estoy aguantando. No, pero que los jefes podamos decidir quién no puede salir de la radio nunca. El de la radio. De las empresas nunca. Me gustó, yo pusiera esa regla, que no puedan. Los jefes podrán decidir quién sí se puede ir y quién no, nunca jamás en la vida. Que yo ahora como jefa. Si usted pudiera poner una regla, Willy, ¿cuál pusiera?
1: ¿Quién sería una regla?
0: En el trabajo, en el amor, en lo que sea. Yo, si pudiera poner una regla a nivel radio, bueno, en este caso yo sí quisiera poner que pues cada saludo nos deberían pagar.
1: También.
0: Yo pusiera la regla que normal, que sea normal, o sea, algo normal, que imagínate que en las radios sea normal que la gente debe pagar para que los doctores saludan. O sea, un dólar y tú con lo más.
1: Saludo, dólar por salud.
0: Exacto, imagínate, hoy día ya tuviéramos 10 dolaritos diario. O sea, yo sí quisiera, imagínate.
1: ¿Quién no quisiera trabajar ahí?
0: Linda esa regla, imagínense, claro. En las radios, dólar por saludo, lindo. O sea, algunos sí cobran, pero yo quisiera que sea una regla, ya como. Estamos hablando de una regla legal que se debe cumplir, y me cachan, así como cuando, si faltas a tu trabajo mucho, lo normal es que te mandan, eso es normal. Por eso estoy diciendo, reglas que tú pondrías en la vida, en tu trabajo, en tu casa, en el matrimonio, en el noviazgo.
1: En el trabajo sería una regla de que den el almuerzo obligatoriamente.
0: Ah, o almuerzo, o cualquier comida.
1: O cualquier comida, ya. Pero, o sea...
0: Muy aparte del sueldo.
1: Exacto. Puede ser el refrigerio a las 10, el almuerzo a las 12.
0: Y la media.
1: El café de las 4.
0: Obligado.
1: Ya, eso sería obligado.
0: Sí, hay dos empresas así, oiga, que. Pero bueno, ya estamos hablando de las altas. Ya estamos hablando ahorita solo de nosotros los bajos. ¿Qué regla pusiera usted? A ver, me les leo. Hoy día de reglas. Si tú pudieras poner una regla en la vida, ¿qué regla? En tu matrimonio, por ejemplo, si hubieras podido poner una regla el día que firmaste, el día que cometiste ese error, ¿qué regla la pondrías tú? Me cuenta.
1: A la primera pelea, chao.
0: A la primera. Pero como regla.
1: Correcto.
0: Claro, o sea, obligado, ya peleamos y ahora se fregó. Nos tenemos que separar porque si no nos meten presos. Así más o menos.

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soliciten ustedes sus canciones, porque nosotros no sabemos qué poner. Y como no sabemos qué poner, usted es la persona encargada de escribirnos al 099-910-056. Bueno, ustedes ya saben, y si no, pues vayan en Google. O sea, digo, si no encuentran el número, si no saben cómo, qué hacer, no encuentro el número, vayan en Google rapidito, busquen La Tuca Radio en Google, La Tuca Radio, ¿ok? Ya cuando buscan en Google La Tuca Radio, van a encontrar la primera opción, que es la página web. Ingresan a la página web y dentro, ahí está primerito un logo de Facebook, de WhatsApp y de YouTube. Usted con su dedito, si aplasta el WhatsApp, se abre el chat de La Tuca automáticamente, el WhatsApp de La Tuca, para que usted ya nos pueda escribir directo y de paso guarda el número, ¿ya? Entonces, en Google, latuca.com. Luego ingrese a la primera opción, que es la página web. Ahí va a ingresar, está toda nuestra información ahí primerito, incluso ahí también pueden escuchar. Y aplasten con su dedito donde está el dibujo de WhatsApp, se abre automáticamente el chat de la radio. Si no saben qué poner, pongan y me piden ahora mismo solo música movida, que no sea chicha, que no sea...

0: como viejito, pero bien movido. Salsa choque, salsa movida. Cumbia villera también, sí, claro, cumbia villera también. Ya saben, rapidito, si no saben qué poner, pongan. Si no me pide ahorita, después no lo haga. Este es el momento, ¿sabe por qué? Ya cuando empezamos a poner las canciones y arranca el segmento, ya está el listado listo y usted recién pide. ¿Verdad qué le estoy diciendo? Pida ahorita. Ya luego, a mí nunca me complace. Pero ya me piden tarde. Ahorita estoy diciendo, ¿ya? 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Ok, saludos Erika, ¿cómo vamos? Buenos días. Anulado el Willy pide mucho en el tema de hoy que estábamos diciendo si yo podría poner una regla en el mundo. ¿Cuál sería? Mari de mi vida, excelente programación. Listo, Mari, gracias. Davicho de mi vida, te escucho.
1: Yo, Erika, ¿qué dices que estás con la regla? Corazón, que estás loca. Pásame un saludo para la gente del Bronx, de una, Mariluna.
0: Esa ñaño, la plena, creo que es por la regla que no haces. Yo, si pudiera poner una regla, que la jefa llegue puntual, eso no es. Y si no, despedida, saludos desde New York. Estás poniéndome una regla solo aquí al nivel de la tuca. Tendría que ser a nivel general, persona que llega al trabajo de despedida, pero se pasa eso. Bueno, en este caso sería la jefa, es la diferencia. Tienes toda la razón.
2: Habla bien, pues. Todos quieres andar cobrando. Sabes que todos estamos chiros. Nosotros también necesitamos plata, pues. Habla, pues, tú estás como la psicótica de los martes.
0: ¿Cuál psicótica? Pues voy. Ah, es que les quiero cobrar por saludos. Que no tenemos plata, ustedes ganan más que acá, no se hagan. Saludos a Willy. Yo la regla que pusiera fuera en mi matrimonio es que mi suegra no visite mi casa, ni opine nada sobre su pequeña bendición y yo le pueda moldear a mi gusto, sino que quede fuera. Si no, es lindo. Una regla para los matrimonios. Las suegras no se pueden meter a opinar ni decir nada. La primera que esté opinando a la cárcel. Lindo. Cárcel por metidas. Me gusta. ¡Me gusta! O sea, son reglas que si no se cumple, cárcel, algo así. O sea, que sea algo de obligado, garota. Yo quisiera poner una en las transmisiones, me encantaría. Así que automáticamente la transmisión. Persona que viene a estar criticando el cuerpo de una persona, sea hombre o mujer, cárcel. Está muy gorda, está muy flaca.
3: Por criticón.
0: Pos criticón, cárcel, pos criticón, cárcel, pos metida. También me gustaría a la gente que habla mal de ti, a las malas amistades, chal. Cárcel por casta falsa, ¿sí o no? En las amistades, amiga o amigo que te falla, que te clava el cuchillo por la espalda, cárcel por casta falsa. ¿Cuántas castas falsas aquí?
3: Por cruceta.
0: Si yo pudiera poner una regla es que les encierren a los crucetas, tanto hombre como mujer. Los novios de las amigas y los ex se respetan, igual de los hombres dicen, ¿no? Los, ¿cómo se llama? Las novias, bueno, la novia o una ex se respeta, saben decir, son códigos, ¿no? Cárcel para esas castas falsas. ¿Usted ha tenido una casta falsa en su vida, Willy, o no todavía? No. ¿No? ¿En serio?
3: Todo ha sido... Castas
0: buenas,
3: reales.
0: Castas buenas. Yo sí, déjenme hacer cuenta. Pues déjeme. 1, 2, 3, 4. Si yo tuviera tanta casta falsa en la cárcel ya, si se cumpliera esa regla hoy. Buenos días, Erika. Si no sabe qué poner, ponga el Moscow. Gracias, perfecto. Hola, Erika. Wilmer desde... A ver, Wilmer Quituna, el loco del barrio. Y la Edison, el vato que tiene miedo a las mujeres. El Edison. Y al Edison, el vato que tiene miedo a las mujeres. Oye, ¿cómo te llamas? ¿Cómo te guardo, mijín? ¿Por qué tiene miedo a las mujeres? ¿Qué le gustan los hombres? Saludo para Alexandra la gata de su bebé, dice. El Boribe. Para Alexandra la gata de su bebé, el Boricito Aventus. Oye, Borisito, eventos, eventos a la gata, dice. De María de los Ángeles, así fue. Eso no entra en el segmento por ahora. Revisaréme sus nombres para guardarles a los que por primera vez escriben, para que vean el estadito que les voy a dejar en el WhatsApp. Excelente programa. Si no saben qué poner, pongan Wetting Death Medley. Empiezan con sus vainas. Oh, estos manes, de hecho los ingleses, ven que aquí no sabías decir ni hello. Oiga, jefita, si no sabe qué poner, ponga te extraño, te amo, te extraño, por favor. Canciones movidas, David, ¿cuántas veces? Hola, Erika, dice por acá. Me está leyendo los mensajes, está Willy. No me lea porque si no sé cuál leo yo. Buenos días, si lo saben, bueno, María, buenos días, saludos, bendiciones. Si lo saben qué poner, pongan dices de la gueto. Es que están abiertos los mensajes aquí, yo no he abierto. A ver. Dice, buenos días, dices de la gueto. Oiga, jefita, si no saben qué poner, ponga. Bueno, esto ya lo vi. Nelson, ¿cómo vamos, mijín? Si no saben qué poner, ponga la quemona. Leonardo Fabio, no entra aquí, Jorge. Saludos desde Madrid. Te agrego, como Jorge, guardarás pues el número, Jorge, no vemos tu foto de perfil. Oigan, a la gente de Europa, está bien, ¿no? Últimamente anda callada la gente de Europa, me están quedando mal, mijos. Edgar, gracias, saludos. Edwin, Willy, si no sabes qué poner, ponga el fonquete del general, saludos. Ok, Willy, saludos, si no saben qué poner, pongan Luna Llena de Elvis Crespo. Muy repetida esta canción, mijos, ya. Si no saben qué poner, pongan el general, el funquete. Ay, los que piden la misma canción, los novios. La Nancy y el Edwin son pareja y los dos pedir esta canción, mi amor. Ya mi vida, yo también para pedir la misma. Los ridículos. Yo si pudiera poner una regla cárcel para los muy cursis. Y de paz para los cursientos. Erika, si no saben qué poner, pongan el tema de los socios del ritmo. Que no entre aquí hoy los socios del ritmo, Gladys, ¿hasta cuándo? Gladys, socios del ritmo es chicha, ¿no? No entra, sí, en este segmento ecuatoriano.
3: Los socios del ritmo es mexicano.
0: Ah, mexicano. No serán ecuatorianos.
3: Hay los socios del ritmo ecuatoriano y los mexicanos.
0: Saludos, Tuca, desde East Hampton. Una canción de Raúl Cela. Suénalo, Diego. Tenías que decir, si no saben qué poner, mijo. Aquí comprendo las reglas y no cárcel. Buenos días, si no saben qué poner, ponga Wood Rape Coral. Ay, José Guevara, hecho el inglés. Sandra, si no saben qué poner, pongan Hola Beba de Farruko, ¿ok? Si no saben qué poner, pongan de Don Omar Hasta Abajo. Esto está diferente. Bájame el volumen, uy, que está sonando por el celular. Buenos días, si no saben qué poner, pongan El Medallón y Yo. Y tú, El Medallón y Yo y Tú, gracias. Le saluda Alex desde Sangolquí. Hola, Alex. ¿Qué hubo, Alex? ¿Cómo vamos? Saludos. Te guardo, Alex, listo. Hola, dice por acá. Excelente programa. Si no saben qué poner, pongan Fiesta Pagana de Mago Dos Peladas. Shh, mucho piden esa canción, güey. Que no tienen más canciones, güey.
4: Un saludo de los Hamptons para las tres gallinitas, Olgercito, Huicho y Zorro. Ya sabe, todo bien, mi Erika.
0: ¿Cómo es eso que eres gallina y eres zorro? Decídete, pues gallina o zorro, güey. Saludos desde Spring Valley. Si no sabes qué poner, pon Curiqui. Curiqui.
3: Taca.
0: Curiqui Takati. Hecho, Carmen. Hola, Erika, si no saben qué poner, pongan Elegante de Boutique. Elegante de Boutique de Tego Calderón. Bien, mijo. Si no saben qué poner, pongan Llamemos a las Pre. ¿Ve? Hola, Eri. Si no saben qué poner, pongan un temita de Héctor Jaramillo. ¡Oye, Kevin, que no entra música nacional! Chamadre, oye. Buenos días, Erika. Si no saben qué poner, pongan de Omega, dándole. Mishu. Hola, Willy. Que ayer tan noche se bañó, dice. También estarían haciendo. Si no saben qué poner, pongan el Somete del Troyano. Somete del Troyano, listo. Buenos días. Hola, guapa, te escucho hace 2 años. Hola, Mario. Desde New Jersey, la canción de Jimmy Gutiérrez, Me Bebí Lo del Mercado. Jimmy, a ver, ¿cómo es que dijo? Mario, perdón. Mario, bienvenido. Primera vez que me escribes, Mario. Qué lindo. ¿Estás agregado ya? Ok, perfecto. Efraín, cuéntamelo.
5: Buenos días, Tuquita. Si no saben qué poner, póngame la canción Sombras en la Oscuridad de Ángeles del Infierno, por favor. Muchísimas gracias.
0: Bueno, no sé si esa será movida. Saludos, Puerto Viejo. Aquí desde Barcelona. Hola, mijín. No sabía qué poner, dice. Coincidencia, jefa. Callen, callen.
6: Oye, tú, casi no sabe qué poner. Vaya a ser de la radio. Deje joder a la gente. Mira, chicha, no quiere poner. Mira, reggaetón, no quiere poner. ¿Sabe qué? Váyase al lado.
0: Ya. Oye, reggaetón, si entra aquí. ¿Cuándo he dicho que no? Solo no me pidas las mismas, pues, oye. Buenos días desde la ciudad de Ibarra, presente. ¿Cómo te llamas, niño, para agregarte? Byron, hola, póngale, dale vieja, dale. Dale vieja, dale, esa. Sí. Buenas tardes, si no saben qué poner, ponga mesa, mesa, mesa, dice. Mesa que más aplauda, dice.
7: Hola, Radio La Tuta. Hola, si no saben qué poner, pongan, te conozco bien, de Marc Anthony. Saludos desde Connecticut.
0: Yo aquí te conozco bien.
7: Bendiciones para mi Ecuador del alma.
0: Eso es. No me falles, siempre escucho las radios, la primera vez que te escribo, ponme la canción de Karol G, Baby Wow. Eso es algo diferente, por ejemplo, casi no que sonamos a la Karol aquí. Baby Wow, ok, si no saben qué poner, pongan Micaela Enferma. Desde Nabón, saludos para el mero mero Chalán Boris Eventos, desde Nabor. ¿Nabor o Nabón? Ok. Ya, yeah, buenos días, Tuco, si no saben qué poner, pongan Soltera de Shakira, gracias. Buenos días, Tuco, si no saben qué poner, pongan Inevitablemente Tú, del Chaval. Bacheta como que no entra mucho aquí. Hola, si no saben qué poner, pongan una de Macano, Déjame Entrar. Saludos desde Denver y me agregan. ¿Cómo te llamas, por favor? Verónica, ¿estás agregada, reina? Me parece que sí estás agregada, Verónica. Hola, Erika, si no sabes qué poner, pongan Wisin y Yandel. Yo no necesito vacaciones. Ok, chicos, listo. Ya música, Erika. Déjame leer los mensajes hoy. Si no saben qué poner, pongan la de Costa del Silencio de Mago de Oz. Perfecto, Renesiño.
8: Hola, Erika, muy buenos días. Si no sabes qué poner, por favor, 7 son de Lisandro Mesa. Gracias.
0: Estoy diciendo que no echa cumbia, Renesiño. Oye, René siempre es así. ¿Qué le pasará? Tiene un problema, creo.
9: La manda el pan.
0: Mucho pan, eso es. Señoras y señores, no sabíamos qué poner. Ya vamos con eso.
9: Pero,
0: a la pausa, nos vamos a la pausa y de ahí ya sabemos qué poner. Ya volvemos.
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¿Cómo estamos, chicos? Buenos días. Qué gusto saludarles un ratico a través de esta transmisión. Oye, Batraya, confirmo, no, aquí no puedo hablar así porque mi cara no da para esa forma de hablar. Dale top toda la pantalla, pues, mijos, compartan el video. Bienvenidos, bienvenidas a toda la gente que todos los días está aquí en esta radio. A los que escuchan en las aplicaciones aún más. Mis mimados y mis consentidos y todos son los que me escuchan mediante las aplicaciones, ¿sí? Si usted solo me mira por TikTok y todavía no se descarga la aplicación, no tiene idea del programa que se está perdiendo, en verdad les digo. Vamos a compartir el video. Aquí tiene una flechita, por favor. En esa flechita compártame.

Lo que sí les pido es que... que compartan el video, que den tap tap a la pantalla. Y mil disculpas a los que no alcanzamos a complacer. Por eso siempre les digo, ustedes pilas, de una. Cuando yo digo tal segmento, de una. Voy a traer a mi club de fans diciendo... Estamos a la gente de Waterbury en horas de lunch, mirándole un ratito. Provecho a los que están comiendo, provechito a los que están saboreando algo rico allá en los Estados Unidos, que coman rico. A las señoritas también que están haciendo el almuerzo por acá o en otros lados. En Europa no sé qué estarán haciendo. Allá ya está noche ya. Ya de noche ya, ya, ya. No mucho tampoco, no tampoco, es a la madrugada. Ah, no. Tenerife. ¿Qué están haciendo allá? Yo estoy lavándome mis dientes. Ok, te acompaño mientras te lavas los dientes. ¿Qué más? 5 de la tarde. Ah, vea. Entonces allá queda como un cafecito así. Bueno, si está haciendo calor, no. Pero bueno, ya toca comer de nuevo. O sea, como sea, es hora de comer en Europa. Dale tap tap a la pantalla, por favor. No sirve de lanzar algo, es muy importante. No tenemos plata, somos chiros. Ya sé que ustedes están bien, pero me hagan el favor de lanzar siquiera unas gafitas, algo que tengo ahí en el objetivo. ¿Listo? Saludos, mucho calor por acá. 11 y 22. ¿11 y 22 en dónde, ñaña? Porque acá son las 11 y 23. Ok, gracias. Hemos cerrado ya este segmento. Elizabeth, ¿cómo vamos? Gracias. En Madrid estamos preparando la cena. Perfecto, muy bien. Ya subió un estadito, ¿ah? A la gente que ya están agregados, ya subí el estado para que nos puedan ver sin ningún problema. Saludos a toda la gente que también está por ahí escuchándonos a full mientras trabajan. Gracias, Lago Agrio presente. Jime, ¿cómo vamos? Tony, Edison Calderón, Jorge Criollo, Cristian Chapa, toda la gente que está escuchando. Muchas gracias. Aguante, jefa, cobras el bono. Ay, estos manes hoy. A la gente de Loja, bienvenidos. ¿Quién más? Venme diciendo desde dónde me mira, pero rapidito porque ya quiero ponerles canciones. Hasta que ustedes me comenten desde dónde me miran, yo quiero recomendarles un restaurante exquisito en Waterbury. 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Fin de espacio publicitario en vivo. ¿Vamos con chicha, Willy? ¿O qué? ¿Quieren chichita? ¿Quieren cancioncitas de las buenas? Ya, pues entonces, pídame la suya. ¿Qué le ponemos? Hay mucho la señal en la radio. Ella lleva días así, vos era mi señal. Verónica, creo que es tu señal, te cuento. Porque yo estoy escuchando la radio y a mí no se me ha ido. ¿Usted, Willy, está escuchando la radio? Yo las veces que estoy escuchando, no se me ha ido la señal para nada. Me avisan si otros están teniendo ese problema. Capaz ahorita se te fue un ratico, pero cada rato me estás diciendo. Entonces me avisan en interno. Yo no tengo problema, al menos... Hoy he estado escuchando, bueno, no ahorita no, pero he estado escuchando el programa, todo y todo está pepita. Ok, vamos a darle tap tap a la pantalla, a compartir el video y a disfrutar de buena música. El señor William Ordóñez es el que se encarga de ponerle play a la canción.

si tú no estás en la transmisión, pero me escuchas igual.

ustedes oyentes disfruten, porque nosotros estamos aquí para alegrarles su vida, su alegría. Las reglas internas es cuestión interna. Ya. Hola, saludos. Estarán pasando eso el recado, ya que veo que está aquí. Solo la Dalia reclama. El resto de gente está feliz.

chévere, muy bien. ¿Listo todos? Bien, mi hijo, ya está activado. Eso me gusta cuando están así. Esa es la alegría, esa es la actitud, esa es la gana, esa es la energía. A la gente de Denver y también. Hola, Rocío, ¿cómo vamos? Para mi hermana Rosa Castillo, en Cuenca, en El Cebollar. Excelente programa, Fútbol Lume. La gente del Cebollar, un abrazo grande. Mientras realizan las labores de

unas reglas

respectiva mamá, o pueden ir a los hogares una vez al mes cada uno. Uno donde tu mamá, uno todito los domingos donde mami. Alguien de aquí que vive esa realidad, si vive, dígamelo anónimamente, por favor. Todito los domingos donde la mamá del marido o donde la mamá de la amiguina, cualquiera de los dos. Siempre quisiera, de acuerdo con esa regla. Si tú pudieras poner una regla, ¿qué regla pusieras? No solo con las suegras, con las ñoras, con los novios, con los amigos. Mientras suena la siguiente canción, les leo por favor

días con otros. Bien, de acuerdo con esa regla, muy de acuerdo. Si yo pudiera poner una regla, yo pusiera que si tenemos novio, ellos no pueden estar siguiendo al mundo y Raimundo ni estar dando me encanta la foto. Si se les descubre dando like o me encanta la foto de otras, 100 latigazos. ¿Cuántos apoyan esta regla? 100 latigazos si se descubre que el novio anda dando me encanta o anda agregando a otras más amoras. Proponga usted también su regla, pues, Miki. Todos podemos poner reglas aquí. Hoy vamos poniendo reglas. ¿Qué regla pondría usted? Me dice ya.

como regla que si ellos dan me encanta, otras más amorras todavía. Nosotros daremos el doble y no nos tienen que decir nada, eso. Puras reglas de mujeres, los hombres no quieren poner ninguna regla.

taxi yapa, porque ya en el mediodía hay alguien. Y ahorita ya sí, ya se acabaron los yapas. Estaba lindo de los yapas. Pero por eso apuren dando tanto a la pantalla y compartan el video. Repórtese, tantas personas, 400 personas conectadas y poquitos comentarios. Tendrían que todos reportarse y decirme de dónde me están mirando. Yo igual ni les conozco ni voy a entrar a ver su foto. Estoy tranquilo, sin vergüenza, solo escribe y nada más. ¿Listo? Gracias, señores, desde

0: asco, la verdad. Bien feo que hagamos transmisiones y no lancen nada. Eso está duro, está.
1: No lancen la apuesta.
0: Es que es una apuestita, una ventanita, ¿qué tal? La voz de Tulcán, buenos días. Buenos días desde Guayaquil, escuchando full volumen, la familia de Aquilema. Chévere, muy bien, perfecto, corazón. A los que están comiendo, gracias. Qué buen programa, Elevante desde Riobamba. Saludos para mi amigo Fausto, de parte de Arturo, listo. Hola, ¿cómo vamos, Erika? Escuchando full volumen, Jorjito. Gracias, corazón. Daisy de mi vida, buenos días. En Filadelfia te estamos escuchando mientras manejamos. Escuchando full volumen, Víctor y María Rodríguez. Gracias.

¿acepta o no? Buena, dice, buena. Me parece bien, ¿qué opinan las novias? De los que tienen ñoras, ¿sí o no? Ya, mi reina, no reclamen. ¿Saben qué sería? Cambio yo también la regla.

0: también búscate un novio para estos ratitos que estás aburrido.
1: ¡Lindas reglas! ¡Deberíamos ser dueños del mundo!
0: Mi regla sería que si no encuentran con otro lavando con deja, lo mismo dejan. ¡Vamos!

aplicación, ñaño. 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

0: señores. Muchísimas gracias, Willy. Hasta el día de mañana.
1: Hasta mañana, Dios le pague a todos. Disfruten de este día maravilloso que resta mañana a partir de las 8:30. Chao.
0: Gracias a todos por habernos escuchado. Enojona, yo no soy enojona. Verán, aclaración para toda mi gente. Tienen que saber distinguir entre enojada y ser frontal. ¿Cómo?
1: Enojada y enojona.
0: Y yo soy directa. No me gusta mucho como tapar las cosas ni hablar bonito para caer bien. ¿Ya? De verdad les digo, yo no puedo fingirles. La mayoría en este medio estamos acostumbrados en cámaras a hablar bonito. Y yo tal cual. Entonces yo te digo las cosas tal cual sin pintártelas, así sea de algo de la radio, como hace rato dije.

jamás voy a hacerlo menos con mi audiencia. Igual a mis chicos tampoco, ¿ah? ¿Eh? Como están, estamos todos los chavos, sí. Pero ahí somos panas. De ahí a mí lo que me gusta es decir... Sin filtros las cosas, eso es todo. No es que estoy enojada ni les estoy hablando enojada a ustedes. Nomás que la gente está acostumbrada a que les digan así las cosas bonito, muy bonita. ¿Verdad? Es que lo que pasa es que... ¡No! ¡Listo! Willy, gracias, hasta el día de mañana. Señoras y señores, voy a cortar el live, pero les invito a escuchar La Tuca, porque resulta que ya tienen compañía ahorita hasta el mediodía. ¡No saben! Entonces, córranle a descargarse la aplicación, y si ya la tienen, entonces córranse a la aplicación para que descubran quién está al mediodía, porque está a prueba. Así que escuchen, porque resulta que casi que ya están nuevas personas aquí en La Tuca. ¿Quieren descubrir? Entonces vayan a escuchar en las aplicaciones, ¿ok? Vamos a ver si se queda, porque a lo mejor no se queda, ni se hagan ilusiones. Capaz el lunes yo ya tengo 8. Señores, mi nombre es Erika Mamá, cerramos el Levante. Hasta el día.

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estamos, señoras y señores. Buenas tardes. Buenas tardes, buenas tardes, buenas tardes, buenas tardes, buenas tardes. ¿Cómo ha pasado? Llegamos a nuestro segundo programa. Sí, segundo programa. Aquí estamos, Jama y Joda. Este servidor, sí, y mi DJ, llamados los innombrables por ahora, sí, o como usted los quiera llamar, muy pronto usted sabrá cómo somos, sí, nos conocerá, pues ahí nuestra fisonomía, obviamente, seremos altos, seremos bajitos, seremos gorditos, seremos flaquitos, seremos guapos, seremos feos, seremos más o menos, ¿qué seremos? Pero bueno, lo importante es que tenemos a Chispa para conectarnos con ustedes a través de La Tuca Radio. Bienvenidos a disfrutar este día sabroso, martes 15, hermano, ya estamos 15, caramba, eso suena a billuyo, eso suena a money, eso suena a billete, los que cobran así, pues no, los que no, pues todavía, imagínate, yo recién empecé ayer, y eso también, estoy a prueba, loco, o sea, cuándo que le pueda oler ese viejo verde, que nos encanta no, mucho, ay, imagínate, ya. Bueno, vamos a empezar esa programación, hasta las 3 de la tarde, aquí a través de La

no voy a ver, no voy a ver, no voy a ver. Por acá, ayer la jefa me dijo, ahí está el número, dice, apréndase. Vamos a ver si ya me he aprendido, loco. A ver, 099-90-10-056. Confirme, DJ, estamos bien, ¿ves? Ya está, pues, hermano, ya sabe. Yo no sé ni por qué no fui abanderado en el colegio, loco. Yo tengo buena memoria.

0: gente bonita.
1: Venga, esa balita, venga, venga, venga, venga, mi amor, venga, venga.
0: Ya estaremos.
1: Es. Quiero ver cómo se mueve la Isabelita. A ver, mi amor, si...
0: Baile bonita, brinque.
1: Si sabe o no sabe moverse, Isabelita.

Perdón, dice, estará saludando a mis brazotes en New Jersey. A mis brazotes, dice, caramba, imagínense. Saludos al brazotes, ¿ah? Saludos al brazote. Mandar una foto para ver si realmente tiene o no tiene brazotes, ¿ah? Vea eso, caramba. Yo, a ver, mis brazos, como bracitos míos. Brazos normales, los míos, brazos normales. Ahí está. Mi querida Mari, de mi vida, bendiciones, mi amor. Venga a bailar, Mari. Venga, mi vida, eso, venga, mi amor. Es la buena.

agárreme de lo que está colgado. Mire, eso. La corbata, mija, la corbata, Mari, la corbata. Eso, ya. Eso. La corbata está colgado. ¿Qué otra cosa más anda colgado? No me lo diga, no me lo diga.

Brazotes. Acá está Brazotes, Diego Sazar de Amara. Diego alias Brazotes Ortega, ¿eh? Y tiene foto, loco, tiene foto. Déjame ver. Sí, está, loco. La verdad. Sí está, pues, loco, brazotes, ¿ah? Diego, usted tiene unos brazotes, Diego. Sí, ¿qué brazotes, ah? ¿Qué hace? ¿Qué come, Diego? ¿Qué come, Diego, para tener esos brazotes? Yo también quiero tener esos brazotes, hermano. Quisiera tocar esa bolita, ¿eh? O sea, la bolita de la pepa, digo. Es la pepa, sí. A ver, Diego, del secreto, hermano. Ya me imagino que va a decir gimnasio, ¿no? Pero algo más debe haber, pues, ¿no? Qué sé yo, verde, yuca, no sé, pues alguna cosa debe haber. Dieguito, un abrazo, maestro, un gusto saludarle. Dieguito, alias el brazote.

Este es secreto, ¿eh? Este es secreto, mijo. Dice, full dieta de lagarto, dice. Full dieta de lagarto. Oye, ¿y cuál es pues esa dieta de lagarto? Ah, yo no sé. Yo no sé, ¿alguien sabe? ¿Usted, DJ, sabe? ¿No sabe, no? Que alguien me diga, por favor, que alguien me diga, que alguien me explique cuál es esa famosísima dieta de lagarto que habla Dieguito. Usted mismo, Dieguito, a ver ya. ¿Qué es esa? Dieta de lagarto, dice, ¿no?

0: ver si la aplico yo también, maestro. Así que si la aplico yo también. ¿Qué dice Isabelita? Dice, si me dice quiénes son, les costeo el almuerzo. De lo contrario, dice, usted se lo pierde. Ahí está, hijo. Hoy día, y justo hoy día que vengo sin comer, loco. Usted dice, comí hoy día. No, estamos los dos sin comer, loco, pero esa oferta está tentadora, loco. Ah,
1: qué rico,
0: pero, sí, está bueno ese almuerzo, oiga, pero ¿por qué es así, Isabelita? ¿Por qué nos hace eso, Isabelita, sabiendo que no podemos decir nada todavía? Pero, o sea, que pregúntele a alguien, que alguien por allá me sacó pinta ya. Algunos.

favor, que alguien me ayude. A ver, brazotes, vente brazotes, vente brazotes. A brazotes le voy a poner a bailar con alguien, hermano. Sí, a brazotes le voy a poner. Vamos a armar las parejas acá, loco. Vamos a armar a las parejas. A ver, ¿quién quiere bailar con el brazotes? Pregunto, ¿quién quiere bailar con el brazotes? Mientras tanto, yo sigo bailando con Emily. Venga,

Esa carnecita está, pero ñaña, y loco, ese pollito. Ay, ay, oye, ese rabito está que me hace ojitos, loco. Ay, ay, tiempos que no me pego un rabo, hermano. Tiempos que no me pego un buen rabito. Usted que está pegándose ese rabito de esa gallina sabrosa, coma, coma rico, sabroso, delicioso. Usted almuerza y nosotros acá le ponemos el sabor. Con

0: siga bailando. Oye, toditos tenemos algo que nos recuerde a esa persona. Las mujeres tienen algo que le recuerde a ese hombre. Los hombres tienen algo que le recuerde a esa mujer. ¿Qué tiene?
1: ¿Dónde está mi chorita?
0: Como dice la canción, un retrato, una foto. ¿Quiénes tienen una foto? Y alguien que tenga otra cosa también, a ver ya. ¿Qué tiene ese recuerdo de esa mijina, mijo? Dale.

ahí de esa persona. Yo le voy a decir, pero no vas a estar criticando, ¿verdad? No vas a estar criticando, ese es Pablito demasiado. No. Además, no creo que sea el único, no creo que sea el único. Yo la verdad, lo que tengo de recuerdito de aquella. ¿Quieren que les cuente? Pues no van a criticar, ¿verdad? Yo tengo... Un hilo tengo, loco. Muchas notas, sí. Ahí me dejó de recuerdo, loco. Ahí está. Usted dice, ¿qué tiene, DJ? ¿Qué tiene de recuerdo de ella? Un hijo, dice. ¡Ay, ahora sí, ¿no? Ah, con razón anda sufriendo por las pensiones, loco. Sí, pues imagínate. Ay, yo prefiero tener el hilo que tener un hijo y estás pagando pensión, loco. No, no, no.

Tengo la de saludos, loco. Caramba. Gracias, gracias por el cariño. Gracias. Tengo la de saludos. Ya de saludos, luego la pausa, pilas. Siga mensajeando, siga mensajeando.

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0: 0056-099-9010-056. Pablito, tengo hambre, Pablito, tengo hambre. Yo también tengo hambre, pero usted que puede, usted se va a dirigir rápidamente a Las Delicias Bacon y Restaurante, uno de los restaurantes más completos que le ofrece lunch de lunes a viernes. 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
0: 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A ver qué dice, qué dice, qué dice la people, qué dice la gente, quién está por acá. Dice: buenas tardes, buen programa. Dice: los escucho desde Tabacundo, a mi pana Raulito Delgado, mi pana Raúl, un abrazo, maestro, gracias por estar con nosotros. Mauricio Reyes: hola amigos, dice, de Jama y Joda, saludos desde Zamora, toda mi gente de Zamora, bendiciones, muchísimas gracias por estar con nosotros. Patrick está con nosotros también. Patrick, Manuelito Fares: hola Manuelito, hola, buenas tardes. Dice, ¿de dónde sale usted? Pues dice, saludos desde Chicago, saludos Manuelito Fares, saludos grandes. El Pichi, ¿qué dice el Pichi? Comiendo los huevos. A ver, dice, a ver, dice, comiendo los huevos que se consiga mal parqueados, dice. O sea, ¿cómo así? ¿Será sobre la pregunta que hice de la dieta de la gasto? ¿Será? No creo que sea eso. Silvanito de mi vida, ¿cómo estamos, Silvanita? Hola, guapo, saludos. Gracias, ¿eh? Gracias.
1: Mire, la Silvanita sin conocerme ya me dice guapo, loco. Ya me dice guapo.
0: Gracias, mi Silvanita hermosa. Gracias, mi Silvanita. Dalia, también Dalia, ¿cómo estamos, corazón hermoso? Buenas tardes a los innombrables. A ver cuándo nos dicen quiénes son. Dice, muy buena animación. Gracias, mi Dalia. Pronto. Mañana no haces tampoco, oiga, mañana tampoco haces, pero pronto. Y eso que el tiempo pasa rapidísimo, hermano. El tiempo con nosotros pasa, pero volando. Ya en un abrir y cerrar de ojos, usted ya va a saber quiénes somos. Ya nos va a conocer también ahí en pantallas y todas esas cosas. Ya, ahorita estamos nuevecitos. Ahorita estamos nosotros ahí con permiso de irnos conociendo, de ir cogiendo el golpe al programa. Por eso tampoco estamos haciendo transmisiones. Por eso tampoco estamos siendo multados, güey. Está chévere, ¿no? Pues imagínate. Ahorita podemos aprovechar. Haciendo lo que sea, equivocándonos lo que sea, porque no hay multas, no hay transmisiones, no hay presión, no hay nada, loco. Ahorita estamos modo prueba, loco. Ya sabes, avanzamos con más de la buena chichita 1242. Esto es Jama,

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Caramba, ahí está la Rosita, un abrazo gigante. ¿Y dónde está la gente? Saludamos a toda la gente que nos escucha allá en los Estados Unidos, a la gente que está en Nueva York, la gente que está en Newark, la gente de Chicago, la gente de Elizabeth, la gente de Danbury, la gente de Los Ángeles, la gente de Minneapolis, la gente de Chuta, ya me olvidé, hermano, tantas ciudades, tantos estados que hay por allá. Y usted me va a hacer, usted me va a ayudar, usted me va a hacer acuerdo. Usted dice, Pablito, no te olvides, por favor, no te olvides acá, por supuesto, de donde vivimos, ¿no? Por supuesto, ya lo sabe, que los amigos, oiga, y no se olvide también usted, no se olvide que pues Off Dental, centro de especialidades odontológicas con más de 33 años de experiencia, somos expertos en diseño de sonrisa. 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Avanzamos.

0: Papi Bara Jaramillo en New Jersey. Ahí está, de parte de Edwin. Están saludando, chévere, hermano, ya sabe. Quiero esos audios también ya. Tengo mensajes de texto, pero quisiera escuchar esos audios. Vamos con esos audios, a ver. Audios. Quiero escuchar esa voz de esos machos.
1: Y esas voces de esas mujeres sexys
0: también quiero escuchar, ya sabes. 099-9010-056. Vamos en el siguiente bloque. Que suena.

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0: agüita de cebada bien heladita con gas. Cervecita. Porque es una calor, taita Diosito, acá que dice ese calor que está haciendo. ¿A dónde están los audios? Quiero audios y la people. ¿Cuántos audios tenemos? ¿Chuy audio? No, así no vale. Porque la jefa dice, aquí la gente dice, es bien interactiva, dice, usted pide audios y de una les mandan los audios. Y solo un audio desde que pedí. No. Bueno, ya escuchemos el Chuy audio hasta que nos envíen más audios, por favor. Hasta que nos envíen más audios, ya sabe. Incluso enviar audio es más rápido que estar ahí mensajeando. Rápido un audio, ya sabe. ¿Qué dice mi pana Abel Sinaluisa? A ver qué dice Abelito.
1: Muy buenas tardes, chicos de la Tuca. Hola. Excelente programación desde Long Island, Nueva York. Les saludo. Que tengan un excelente día. Está muy buena la programación. Sigan adelante. Éxitos y bendiciones.
0: Muchas gracias a usted. Muchas gracias a usted por tomarse el tiempito de enviarnos ese audio por acá para mis panas de Los Primos LLC. Bendiciones. Gracias por estar con nosotros allá en Minneapolis, Minnesota. Dice, ya sabe, darás saludando a mis pana Adrián, el musiquito DJ, a mi pana Edison, gracias una vez más, dice, lindo, gracias por estar con nosotros, María Chalco. Hola, María Chalco, buenas tardes, señor Misterios, dice, saludos desde New York, un abrazo gigante, muchísimas gracias, mi amor, por estar con nosotros, mi querida Gladys Tomo. Hola, Gladys, buenas tardes, esa voz me suena, creo que es el mago, dice, el que trae. No. ¿Cómo cree? Dice, es que nos tiene pensativa mi Gladys Tomo. Ahí está, un abrazo para mi pana. Sí, panita, maguito allá. Un abrazo gigante. Mi querida Susi. Oh, ya me acordé del Fernando Villarruel, loco. ¿Cómo le están que le dan palo en redes sociales? Porque el Fernando Villarruel, no estoy claro a qué se quiere lanzar, pero anda de político el Fernando Villarruel. Y le están que le dan palo porque al lugar que va, en vez de estar ofreciendo cosas, ¿no? Para hacer por el bien de la ciudad, se la pasa diciendo Susi, solo eso, hasta que le dan palo, loco. Ahí está, pero mi querida Susi, acá está la Susi Xavi. Pablito dice, ¿dónde? Le vengo a escuchar, oiga, pero ¿quién ha dicho que yo soy Pablito? No, de serio. Dice, buenas tardes, vamos, que usted puede, dice, saludos, gracias, muchas gracias por estar con nosotros. Un abrazo gigante, vamos, que

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Eso, así tiene que decir, por favor. Pilas, darán diciendo a los compañeros. Incluido a la jefa, darán diciendo que esa cuña hay que pasarle bien, así como la bautizamos en este preciso momento. Ya sabe, lo mejor de lo mejor aquí, a través de Jamaica.

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0: ¿Dónde está Rocío? ¿Dónde está Rocío? Rocío, Rocío de mi vida, Rocío. Está mucha. Este besito va para todas las Rocíos, ¿ah? Las Rocíos, claro que sí, para todas las Rocíos. Así que ya saben, mis queridos amigos. Oigan,
1: de repente, digo, de repente ustedes no saben de algún candidato que esté haciendo mingas, de repente por ahí, para ver si le llevo a mi terreno, quedé limpiando, oiga. Sí, se va.
0: Oye, sí, porque cuando la pena que los candidatos, cuando ya se lanzan, ¿no? Ahí para ganarse el cariño del público, ¿qué no hacen, loco? ¿Qué no hacen? A ver, quiero que usted me diga a través del WhatsApp, a través del 099-90-10-056, ¿qué nomás hace un candidato para ganarse el cariño del público? ¿Qué nomás hace? Y lo que dije, va a los tesenitos, ¿no? Hecho el que limpia, hecho el que hace la minga, ¿sí o no? ¿Qué es lo que hace un candidato para ganarse el cariño del público? Va a los kiosquitos, ¿no? Al lugar de donde venden las chipas, donde venden las salchipapas, donde venden los juguitos de coco, ahí está. Hecho el que siempre desde guagua es que ha tomado ahí los jugos, imagínate, ¿ah? ¿Qué nomás hace un candidato para ganarse el cariño del público? Quiero que usted me lo diga, ya sabe, a través de nuestro WhatsApp. Mientras tanto, también para ti, amigo, que andas enamorado, o para usted, mujer, que anda enamorada, claro, quiere sorprenderle a su pareja de la mejor manera. 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

0: será infiel aquí? ¿Quién será infiel aquí?
1: Bueno, en la radio solamente contamos con tres mujercitas, ¿no? Tres warmies, sí.
0: ¿Será que la jefa será que es infiel? ¿Qué dicen ustedes? No haces, no.
1: Brava, todo. ¿Quién va a ser infiel? No. ¿Será que la Jackie es infiel? ¿Qué dicen ustedes? No, tampoco. No parece. ¿Será que la Masha es infiel? No parece. Aquí en la radio no hay infieles. Al menos en las locutoras no hay infieles. Pero en las oyentes a lo mejor sí hay infieles, ¿o no? Esa picarona. ¿Quién está con nosotros? Déjame saludar por acá, mi pana Davidito, que dice: excelente programación. Saludos desde Massachusetts. A mi gente de Massachusetts, un abrazo gigante a mi querida Alexandra Calva, mi vida, mi amor, mi corazón, mi cuchicuchi. Hola, tuquitos de Jama y Joda, saludos, dice, muchísimas gracias. Mi pana José también está saludando, dice: ¿cómo va? Todo bien, mi pana Josecito, muchas gracias por estar con nosotros. Ya sabe, usted quiere mensajear, quiere ponerse en contacto con nosotros a través del 099-9010-056, 099-9010-056, el número de la Tuca Radio, para que interactúe. Saluda, mijo, dime a la gente que está pues aquí en el Ecuador, también a la gente de la costa, a la gente de acá de la Sierra del Norte, a la gente del Oriente. Salúdame, mijo, salúdame hoy.

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Rocolinos. ¿Dónde estamos los rocoleros? Arriba la banda los rocoleros. Yo sé que no es viernes, yo sé que no es sábado. Ey, tranquilo, amigo, pero esta musiquita, no hay día, hermano, que uno escucha esta musiquita y de un hermano, ay, ay, ay, ay. Así no da ganas de chupar, así no da ganas de tomar, pero de escucharla, sí, pues, hermano. Música bacana que le damos acá. Variadito acá en Jama y Joda, como tiene que ser, ya sabes. Hoy la pregunta que les he hecho es para que usted me diga: ¿qué son esas cosas que un candidato hace para ganarse al público? ¿Ah? Cosas que un candidato hace para ganarse a la gente. Ir a las calles y abrazar al perrito ese que anda en la calle, botadita. Ahí sí, hecho el vivo, ¿no? Venga, perrito, hecho el que le abraza, hecho el que le saca las pulgas al perrito. ¡Ah, no! Todo por ganarse a la gente, loco, sí, imagínate. Otra cosa que haga un candidato para ganarse a la gente: ir a jugar fútbol con los guaguas, ¿no? Échale. Grábame, dice, loco, grábame, pilas ahí. Y ahí están la bola de guaguas, hay unos 10 guaguas, unos 10 niños, y el candidato está ahí hecho el que juega. Oye, cosas, ¿no? Cosas que se ven, imagínate, caramba. Cosas que hace un candidato para ganarse al público, para ganarse a la gente. Agarra una escoba y se pone a barrer la calle, ¿no? Ahí sí, claro. Todo para el video, loco. Cosas. Y si tú sabes más cosas, envíame al WhatsApp 099-90-10-056. Ya lo sabes. Avanzamos con más sabroso en Jama y Joda.

respeten a las suegras. ¿Cómo que, suegrita, esta canción es para usted, culebra veneno? No, no, no, cálmate, oye, cálmate, habla serio, loco. Calma, calma, calma. Y calma también por acá. ¿Quién está con nosotros? Déjame, dice Arita, dice Arita, dice Olis. Uno, ¿qué es lo que hacen los candidatos? Mentir. Dos, besaste en la cara y después se lavan con vinagre. Oye, tres, comes gratis, dice. Cuatro, jodes al pueblo. Cinco, llevarse el dinero. Seis, arreglar, dice, arreglarla solo por donde vive la suegra, dice. Oye, sí, o sea, sí, pero chuta. Calma, muy filudo ese hermano, hecho un cuchillo este hermano, usted ya sabe. Carlitos, ¿qué dice? Así mismo hace el alcalde de mi lindo Girón, haciendo bolas cometas con los niños. Ay, ay, ay, Diosito. Sí, otra cosa que hacen los candidatos para ganarse a los a la gente, hacer volar cometas con los niños, dice. Caramba, sí, no, suele pasar. Cosas que pasan, hermano, cosas que pasan. Fabiolita de mi vida, ¿cómo estamos, mi amor?

0: Dice saludos desde Quevedo. Si me puede pasar un saludo de cumpleaños, por favor, para Rosita García, que está cumpliendo 8 añitos.
1: Oh, qué bonito.
0: 8 añitos, caramba. Happy birthday to you. Happy birthday to you. Happy birthday, Rosita. Happy birthday to you. Ahí está para Rosita. 8 añitos, imagínate qué lindo. Tiene toda una vida por delante. Y lindo, lindo que Rosita le enseñe a escuchar la tuca, le enseñe a escuchar la buena música ecuatoriana que sonamos acá, por supuesto, ya lo sabe. Y también un mensaje grande para ustedes, mujer bartolense, vaya, disfrute de la auténtica comida ecuatoriana, ¿sabe dónde? 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

0: ¡Qué sabroso que suena Java y Joda! Mi cría Nancy Jiménez. Hola, Nancy, dice, buenas tardes.
1: Oiga, ¿cómo se llama el DJ? Dice, ¿qué está queriendo contratar? ¿Está queriendo vacilar?
0: ¿Qué? ¿Para qué estará preguntando? Próximamente lo sabrá. ¿Quién hace conmigo aquel programa? ¿Quién pone esa excelente música que nos alegra al mediodía? Bueno, ya le dijo el nombre, vea. Yo no quería decirlo, pero ya lo dijo, ya. Mi Nancy.
1: Dice DJ que se llama el huevo, dice.
0: Así dice, así. Yo ya le respondió ayer. ¿Cómo otra vez de nuevo ya?
1: ¿Cómo dice que se llama el DJ?
2: ¡El huevo!
0: Ahí está, vea. Ay, Dios mío, muy bien, ahí está. Fabiolita de mi vida, bendiciones para usted, corazón hermoso. Adrianita, buenas tardes, chicos. Bonito programa, saludos desde Brooklyn. Dios les bendiga, dice, y espero que ustedes se queden en la Tuca Radio. Muchas gracias. Ah, sí. Todo depende de ustedes, todo depende de ustedes. Estamos en modo prueba acá, estamos en modo prueba, ¿ya? Me imagino que la jefa ya, no sé, pues por ahí este viernes o la otra semana estarán preguntando, dirán, a mí, chicos, ¿qué opinan ustedes del mediodía? ¿Se quedan o se van? Usted tiene que decir se quedan, como tiene que ser. Ya saben, queridos amigos, avanzamos.

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Tengo 20 minutitos más y se viene el siguiente programa de todos los buenos programas que tenemos acá en La Tuca Radio. Ya sabe, ya se viene Locos por el Money, ya se viene Jackie, ya se viene Andresito, ya se viene Adiancito también, por supuesto, para acompañarles a ustedes en la tarde. Pero mientras pasan estos últimos 20 minutos, yo quiero recomendar lo mejor a usted. 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Y por supuesto, vea amigo, a usted le noto adolorido, le noto medio lento. 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Y usted dice, jefe, lo que pasa es que estoy un poquito medio mal. Anoche yendo a hacer el salto del tigre, oiga, me salió medio desviado, vea. 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Avanzamos con más en Come On.

0: hablando sobre esas cositas que hace un candidato para ganarse al público, ¿no? Sí, sí, sí, ya, ya hemos hablado de acaricias al perro, de bases la calle, de jugas con los niños, de haces bailar la cometa y tantas cosas. Pero... Oye, no le llegamos a lo que hace un candidato en Paraguay, hermano. Un candidato en Paraguay ha ofrecido el uso gratuito de moteles si es que él llega a ganar. ¿Ves? Imagínate, hermano, ¿ah? Cosa seria ese mijín, loco. Cosa seria ese mijín. Candidato en Paraguay ha dicho: si yo llego a ganar, uso de moteles gratis. Gratis. Rico, ¿eh? Oye, imagínate. Ahí está. Mi DJ, si fuera paraguayo, de una votara por ahí. Bueno, yo también, la verdad. Yo también. ¿Para qué va a decir que no? Sí, diría la chimotrufia. Sí, ¿para qué va a decir que no? Sí, yo también votara. Sí, mira, si algún candidato acá en Ecuador dijera que va a ser eso, ¿no? Si él gana, moteles gratis, ahí ve, imagínate. Bueno, eso sí, me faltó aclarar. No es para toda la vida, ¿no? Sería moteles gratis, dice acá, por 24 horas nomás. Claro, es decir, solo por 24 horas. Pero igual, imagínate, eso es, ya me imagino la fila de carros, ¿no? Fuera del motel. He hecho una fila ahí para... Ahí tendrían que poner ya no 4 horas, que me han dicho que es en el motel. Yo como nunca he ido.
1: Yo nunca he ido a un motel, pero me han dicho que son 4...
0: No, la pena,
1: yo jamás he ido. Pero no pierdo la esperanza de algún día ir a conocer un motelito. Sí.
0: Alguien que me invite alguna vez en la vida. Sí. Pero bueno, ya no sería, pues imagínate, de llegar a ganarse este candidato, ya no sería 4 horas, ya sería ahorita nomás ya. Ahorita cada uno, para que alcance para todos, porque Diosito, la de fila de Carlos Cadaver, ¿sí o no? La de fila de Carlos Cadaver, claro, una horita suficiente. Suficiente, le dirá la mujer al marido, suficiente una hora, porque igual vos 5 minutos no más duras y ya. Sí, imagínate, tienen los demás 50 minutos para bañarse, para hacer alguna cosita. Bueno, señoras y señores, vamos con las ultimitas aquí en

0: de mi pato y está que se me cae el micrófono, loco, acá. Ahora sí, aguanta, aguanta, déjame apretarlo, loco, se me cae como si ya me hubiese pegado tres minutos.
1: El hotel manda su pato.
0: Ahí está, ahí está, ahí está. Oye, ahí está la canción de mi pana, loco, está la canción de mi pana. Alitas quebradas, ¿ah? Ahí está, alitas quebradas. Para ti, mijo, alitas quebradas. Esa canción bien bonita, bien bacana. Mi pana Manolito. Manolo, gracias por el reporte de sintonía. Está saludando por acá Manolito. Eugenio Calle también dice: buenas tardes, chicos. Excelente programa, reportándome desde Toronto, Canadá. ¡Qué bacano! Muchísimas gracias a cada uno de ustedes. Gente bonita, gente. Muchísimas gracias por ese reporte de sintonía, por haberse dado el tiempito. Sabemos que está dale camellando ahí, pues, en la limpieza, en los restaurantes. Está full camello, pero sin embargo, por ahí, pues, se da un tiempito. Dice, rapidito, voy a reportar sintonía acá los muchachos para que vean que sí, estamos escuchando el programa. Lindo. Gracias de corazón. Ya se viene el siguiente programa, Locos por el Money. Quédate en sintonía de la Tuca Radio. Yo regreso mañana. Sí, mañana, asimismo, a las 12 en puntito. Felicitar. Hoy sí nos dieron puntualito el programa, ¿no? Sí. Hoy día sí, la verdad, puntualito, loco. Así que ya sabes, mañana a la misma hora con mi bicho. Y acá estamos los misteriosos, los innombrables. Próximamente nos conocerá por fotos, por videos, a ver cómo somos, si somos o no somos alajitos, si vale la pena meter carpeta o no vale la pena meter carpeta. Ahí está, ya es.
1: No ponga eso porque luego van a decir que somos unos feos.
0: Cuídense mucho.

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0: señores, me siento abandonada. Así es, me siento abandonada. Hoy me ha dejado el caballero Andrés por el momento. Sí, ya viene con los encebollados. Por supuesto, para esta bella damisela. ¿Cómo estamos? Buenas tardes, amigos de mi vida. Bienvenidos, bienvenidas a cada uno de ustedes. Seremos a tarde de martes, empezando la semana como se debe a través de la tuca.com. Usted me escucha, no se olvide. Descargue la aplicación, por favor, a este viento. Eso que me coman mis cabellitos. Oiga, le cuento que vengo cansada, que vengo acalorada, enojada, decepcionada y al mismo tiempo hasta con hambre. En serio, ¿por qué será así, mi querido Adrián? Pero bueno, usted que me está escuchando en este momento, bienvenido por favor a inyectarle esa buena vibra que usted necesita. Por supuesto, está trabajando, está en este momento a lo mejor en la construcción, por supuesto. A nuestros amigos jardineros, cocineros, a todititos que nos escuchan ahora mismo, bienvenido, les saluda Jacqueline. Y cómo no, permítame como siempre dando la bienvenida a nuestros amigos auspiciantes. Por supuesto, gracias a ellos estamos aquí. ¿Qué le pasa, por favor? 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Damas y caballeros, de esas damas preciosas que se ilusionan por ahí, muchos que están un poco enfadados, mencionaban que yo le he dado una cachetada al Adriancito. Por favor, tenga la bondad en este momento, no fue intencional, ¿ya? Bienvenido, mi querido Adrián, ¿qué tal ese ojo? No está tan morado.
1: Así, ¿cómo estamos, señoras y señores? Oiga, Jackie, porque le dio con ganas, ¿verdad, Jackie? Ayer me tenía ganas, creo, Jackie, de darme ya...
0: O sea, de darle, sí, ayer, sí, hace mucho tiempo tenía ganas de darle.
1: Mira, Jackie, ya quedó endeudado unos lentes, ¿verdad?
0: No, todavía. No, disculpa, tengo que el ojo esté salido.
1: Quedé con ojo morado, chicos. Así que sean bienvenidos de acá, Locos por el Money, y también ya va llegando Andresito. ¿Qué es eso, no, esas horas de llegar?
0: Buenas noches, Andrés.
1: Buenas noches.
0: ¿Qué tal ha pasado? ¿Qué tal ha caído? ¿No lo dejaron ir? Han secuestrado, dice el hombre, sí, que le han secuestrado. Pero ya, se presenta en este momento mi compañero, señores, Andrés Lojano.
2: Hola, hola, hola, ¿qué tal, mis amigos? Buenas tardes, buenas tardes, buenas tardes. Buenas tardes. Mi gente bonita, a los amigos que se van enganchando ya, la señal de la tuca. Disculparán, oiga, es que el chambi ha estado llenito el día de hoy, no avancé. Hoy me fui a hacer una limpia como todos los martes, así que me pasaron el huevo.
0: Y le pasó el huevo.
2: Y el día de hoy, ¿sabe qué dijo la señora?
0: ¿Qué le dijo?
2: Oiga, Andresito, hoy día no tiene que pasarse solo un huevo, los dos huevos tienen que pasarse.
0: Los dos huevos.
2: Sí, porque el fin de semana le han ojeado, pero...
0: Terrible.
2: ¿Para qué les cuento? Dice. Entonces, señoras y señores, disculparán cualquier cosita, pero aquí estamos al pie del cañón ya para acompañarles en esta tarde espectacular con toda esa energía. Recuerde que hoy es un martes para que usted aproveche lo máximo, para que realice las cosas. No deje para mañana cualquier cosita que tenga que hacer. Hágalo hoy, sí, hoy martes.
0: Una, claro,
2: hágalo
0: hoy. Si usted quiere vacilarle, de una, vacílele hoy. Si usted me quiere reclamar por haberle dejado el ojo morado a la vida, de una, hoy, hoy. Si usted quiere que también le pasen dos huevos por ahí, de una, que de sea una. Hoy, hoy todo.
2: Hoy tiene que ser todo, señores, porque si usted deja para mañana, puede ser que el otro ya le gabele. Así que, por favor, señoras y señores, a ponerse pilas en este martes, que ya está activado este trío de locos en el mejor programa denominado Locos
0: por

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sácame del túnel, eso. Damas y caballeros, como no, también cabe recalcar que hoy tenemos una invitada. Buenísima, buenota. Sí, bueno, ya saben que nadie le iguala a la Jackie, claro, sí. Pero bueno, igual. Señores, buenas tardes a aquellos que van reportando sintonía. Es decir, nadie. Me siento sola, abandonada. Ah, no, sí. La Alexandra Calma me estaba saludando, señor productor. Por favor, páseme rapidito por ahí el teléfono. Mientras tanto, un abrazo a todos y a cada uno de ustedes que van reportando sintonía. No se olvide, por favor, la Tuca acompañándole como se debe. Adiancito, por favor, suena buena música ahora mismo en Locos por el Money. ¡Opa! Oiga, desactíveme. ¿Cómo dice? ¡Hombre,

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7: Épale, señores, 16 horas más 4 minutos. El saludito rapidito para cada uno de ustedes que van reportando sintonía. Pero antes, permítame, hoy me siento feliz, emocionada. Ya les comentaba, ¿no? Que vine enojada, que vine cansada, que vine molesta. Pero ya se me alegró la tarde, les prometo. En serio, tenemos a alguien muy especial ahora mismo en cabina. Pero antes voy con los saluditos y, como no, excelentes recomendaciones, mi querido Andrés.
8: Claro que sí, excelente recomendación para cada uno de ustedes. 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
7: 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Estamos como Home Dental guión bajo S. Saluditos en este momento, señores, al Alex. ¿Cómo estamos? Hola, Alex. Buenas tardes. Saluditos. Tenemos al Manolo también presente en este momento. Saludos, cariño mío. Ay, ¿y desde cuándo soy su cariño? Disculpe. Dice, escuchando Pepe el programa. Dios le pague. Muchas gracias, Alemania presente. Saluditos. Por una música de Zacarías Ferreira. Dice, más adelante, corazón. Tenemos un audio de la Nancy. ¿Lo pone yo o lo pone usted? Lo pongo yo. Listo. Buenas tardes, Nancy.
3: Hola, chicos. Buenas tardes.
7: Hello.
3: Aquí la reportando la sintonía desde New Jersey. ¿Cómo está mi Jackie? ¿Cómo está Andresito?
7: Muy bien.
3: Y Adrián.
8: Hola, hola.
3: ¿Cómo vamos? Aquí, nada, de camino allá a casita. Creo que a descansar.
7: Creo.
3: Que tengan un bonito martes. Saluditos.
7: No, Nancy, yo sí le dije, no se canse. Usted no va a descansar en la casa. Primero, la merienda. Luego, los platos. Luego, la limpieza de la cocina. Y luego, ya saben. Sí, hoy le toca. Dicen, ¿no? Dicen. Por eso, no se casen. Hágame caso. Esté soltera. Tenga la bondad. Muy bien, mi querido Adriancito, Andresito. Por acá tenemos un tema espectacular. Más o menos usted ya sabrá de quién estamos hablando. Ahora mismo, señores, les dejo a ustedes en manos de Andresito Lojano.
8: Sí, señores, ya lo prometido es deuda, ya lo dijo Jacqueline Arévalo, tenemos una grata visita, ¿no?, de una gran artista que hoy nos acompaña. Vamos a ver si le ponemos un poquito ese fondito musical, ¿no?, que encanta mucho, unos temitas que ya, pues, se están haciendo virales en las redes sociales, ¿no? Vamos a ver de quién se trata el día de hoy. Ya los temitas virales, sí. Ya la gente va escuchando un poquito. Ah, dice, ajá, sí. Parece que es, no. Sí, dice. Ahí estamos. Qué bonito, qué grato. Ya se dieron, muchachos, sí. Invitados también, por favor, a engancharse al TikTok de la Tuca Radio. Sí, ahora mismo vamos a empezar con la entrevista a una gran artista. Ya, corran al TikTok ahora mismo. Ya iniciamos, ahora mismo. Muy bien, señoras y señores, queremos dar la bienvenida a nuestra gran artista de la tarde, pues que quien el día de hoy nos acompaña, nuestra querida Elizabeth Obando, sí, más conocida como la voz del corazón. Ella viene desde la provincia del Cotopaxi y nos trae gratas sorpresas. ¿Cómo estábamos, Elizabeth?
9: Hola, ¿cómo están? Buenas tardes, yo muy contenta, alegre, bendecida, feliz de estar aquí por primera
8: Qué
9: vez
8: bonito.
9: En esta hermosa ciudad de Cuenca, visitando por primera vez también los medios de comunicación, haciéndome presente, diciendo, sí existo. No soy inteligencia artificial, aquí estoy. Y bueno, pues para cantarles a todos ustedes con mucho cariño.
8: Oiga, mi querida Elizabeth, ¿y qué tal? ¿Cómo le está tratando Cuenca?
9: Hermoso, divino, me encanta. En realidad una ciudad muy organizada, muy limpia. La gente está súper cariñosa, atenta, como que muy hogareña, ¿no? Muy hogareña,
8: ¿sí?
9: En ese sentido me han tratado como en casita. Muy bonita, muy bonita.
8: Qué bonito. Oiga, ¿Y es su primera vez en Cuenca o ya estuvo por acá en Cuenca?
9: Jamás había venido. La verdad es que he pasado, por ejemplo, a presentación. Estuve a presentación hace un mes, algo así, por acá, ¿ya? Pasando Cuenca. Quisito, no me acuerdo cómo se llama este sector, pero es a unos 10 minutitos de aquí, pasando Cuenquita. Por aquí.
8: ¿Será Gualaceo? ¿Paute, tal vez?
9: No lo recuerdo, no tengo a la mano el nombre, pero es una fiesta de una, de como que aquí una parroquia.
8: De un santo.
9: Ajá. Entonces estuve ahí, pero igual, solo fue pasadita por el paso lateral y chao, o sea, no había entrado.
8: Ah, ya.
9: No había venido nunca tampoco una gira de medios, entonces sí, digamos que es mi primera vez.
8: Es su primera vez, muy bien, y acá, ajá, en la Tuca Radio también. Oiga, tal vez ya comió cuy, tal vez el día de hoy le invitaron. ¿Desde cuándo está acá?
9: Bueno, estamos desde el día de ayer. La verdad, sí nos dijeron, ¿no? Para comer cuisito. Aún no se ha hecho efectiva la propuesta, pero ya saben. Vea, yo.
8: Adriancito, él
9: uno
8: tiene
9: le entra todo, tranquilo.
8: Él tiene un criadero de cuyes acá en Miraflores. Voy a invitarle un cuisito, dice. A cuyas, ¿no?
9: A cuyas un ratito. Con todo gusto, Dios le pague más bien.
8: Y también, oiga, le invito a unos sectores acá hermosísimos de Cuenca también. Por las herrerías, puede pasar a servirse un cafecito, tal vez de pasadita,
9: oh,
8: ¿no?
9: ¡Qué chévere!
8: También hay boloncitos ahí, sí, la comidita es espectacular. Unas humitas, no sé si ha probado los quimbolitos.
9: Los quimbolitos me encantan, obviamente, sí he comido, pero no he comido los de Cuenca. Tendría que comerlos para saber qué diferencia
8: ya,
9: tiene.
8: Ah, muy
9: ¿no?
8: bien,
9: o
8: sea, está invitado. No, está
9: Dios
8: invitado.
9: Le pague, Dios le pague. Usted llame nomás, porque ya de noche no hay radios, así es que llame, llame nomás, estamos listos.
8: Oiga, ¿y hasta qué, hasta cuándo se va a quedar acá en Cuenca?
9: Estaremos hasta el día viernes en esta gira de medios, así es que ya saben, llamen. Si de pronto nos quieren tener en algún evento, en alguna presentación o pues también en entrevistas o conocer locales, bueno, estamos aquí hasta el día viernes.
8: Ah, qué bueno, muy bien, mi querida Elizabeth. Oiga, ¿y qué tal estuvo el viaje? Digamos así, saliendo de las preguntas así, ¿qué tal estuvo el viaje a Cuenca?
9: La verdad, digamos que hasta pasar Chunchi estaba todo tranquilo. Después como que la carretera se hace un poquito angosta, yeah, más tráfico. Luego los camiones, los trailers, bueno, pero de ahí lo demás súper bien, todo.
8: Oiga,
9: tranquilo.
8: ¿Y qué tal el clima de Cuenca? ¿Cómo le está?
9: Parecido al de la Tacunga está. ¿Sí? Ah, sí, sí, sí, sí. Por ahí va el frío, con la diferencia que no hay volcán, pero de ahí sí, estamos por ahí, por ahí.
8: Ah, muy bien. Oiga, otra preguntita que por acá los chicos dijo, si bien Elizabeth, hágale esta pregunta, ¿sí?
9: A ver, ¿cuál, cuál?
8: Oiga, la pregunta dice, ¿cómo fue su primera vez?
9: ¿En Cuenca?
8: En un escenario.
9: Ah. Como toda primera vez, con nervios.
8: Con nervios.
9: Con nervios. Con ay, miedo. Ay, ay. Con angustia. Pero al final disfruté y me fue bien.
8: Sí, eso. Me imagino que la primera vez siempre uno asustadito, con nervios, medio tembloroso ahí.
9: Usted pero, lo ha dicho, usted lo ha dicho.
8: Sí,
9: ya ve,
8: pero,
9: ¿sí o no?
8: Pero después ya se disfruta.
9: No, y ya solo se relaja y se disfruta.
8: Claro, ¿listos? Y mucho más cuando es un artista, ¿no?
9: Sí.
8: Oiga, también vamos a conversar un poquito ya, un poquito ingresando un poquito lo que es a la música, ¿no? Tengo el conocimiento que durante un tiempo usted se ha ausentado de lo que es los escenarios, mucho antes, ¿y qué tal esa experiencia? O sea, que usted ya estuvo y se retiró un poco, ¿y cómo fue eso? ¿Qué pasó?
9: Bueno, todo el tiempo la música estuvo en mi vida, ¿no? Todo el tiempo. ¿Ya? Pero lo que sí debo decir es que como que no la veía como una profesión, sino como el valor agregado a mi otra profesión. Entonces, bueno, estudiaba, trabajaba, era mamá, pues se me complicaba un poco ya el tema de la música. La música era como que la chauchita adicional en la semana o el mes, o sea, ve, me ha salido algo, bueno, vamos, ¿no?
8: Claro.
9: Entonces, bueno, trabajé después, una vez que me gradué ya de la universidad, trabajé en mi profesión más o menos unos 5 años. Pero no, decía la música, es que siempre la música me llamó desde muy niña. De hecho, yo siempre como que me veía cantando. Pues fui castigada muchas veces por mi papá porque rompía sus micrófonos. Mi papá también cantante.
8: Ah, ya.
9: Entonces rompía sus micrófonos y todo. Y ay, Dios mío, era un desastre. Pero a la larga me salí con la mía y dije, no, o sea, sí cantaba, sí, así. De hecho, tengo material realizado desde hace 20 años atrás, si no es más, que vine grabando, haciendo. Pero lo grababa y lo tenía ahí, lo grababa y lo guardaba y listo. Pero en el 2014 decidí renunciar a mi otra profesión, que es periodismo, comunicación social. Renuncié a estos medios de comunicación y dije, no, me voy por lo mío, que es la música. Y de acá, pues de allá acá son 12 años que le he estado metiendo leña al fuego.
8: Ya, muy bien, vea, 12 años ya. Oiga, y ahora que está retomando con más fuerza, por ejemplo, este tema que a mí me gusta mucho es el juramento, ¿no?
9: El juramento, sí.
8: Lo sabemos que hizo con una orquesta que es la Tropical Band. Ajá. ¿Qué tal esta experiencia, oiga?
9: Vea, justo conversábamos en otro medio de comunicación, digo, qué chistoso, porque yo siempre estuve enfocada en hacer música tradicional ecuatoriana. Háblese de pasillos, valses, boleros, música...

0: millones y medio, más o menos ya tuvimos el primer millón de reproducciones. Ahorita ya van 4.5 millones, un poco más, ya llegando a los 5 millones de reproducciones en YouTube. Y bueno, pues para mí ha sido una bendición, algo que no esperaba, algo a lo que no le apunté, voy a ser muy sincera. Pero como dice, no, yo soy muy creyente de Dios. Entonces, cuando es para ti, así te quites. Cuando no es para ti, así te pongas. Cuando es de Dios, es de Dios. Llegó y bueno, pues de alguna manera también rompió un poco esas barreras en mi mente de creer que solamente podía interpretar uno o dos géneros. Podía hacer muchas cosas más y pues se rompieron varios esquemas y doy gracias a Dios por eso, porque bueno, nos fue súper bien, ¿no? Al final de cuentas, nos fue súper bien.
1: Claro, qué chévere, ¿no? Felicitándole por ese temazo. Es el que a mí en general me gusta bastante. El juramento, ajá,
0: el
1: ¿no?
0: El juramento.
1: Sí. Oiga, y saliendo ya de las preguntitas así, oiga, se viene una pregunta picante, ¿no?
0: A ver,
1: que
0: cuente,
1: también
0: cuente.
1: Acá en la radio lo hacemos a todos los artistas que nos acompañan.
0: A
1: Mira,
0: ver.
1: Vamos a saber un poquito más de Elizabeth, ¿no?
0: A ver.
1: ¿Té o café?
0: Café.
1: ¿Ya? ¿Frío o calor?
0: Ah, oh, calor.
1: ¿Arriba o abajo?
0: Dependiendo en qué.
1: O sea, en el bus que a veces tiene dos pisos, ¿le gusta viajar arriba o...?
0: Arriba, pongámoslo ya.
1: Eso, para ir viendo un poquito más del panorama, dice.
0: Claro, por
1: Oiga,
0: supuesto.
1: ¿Le gustan las flores o los chocolates?
0: Los chocolates.
1: Ya, no sé si allá en el Cotopaxi comen un locrito de sambo.
0: Pero claro.
1: ¿Se ha comido?
0: Por supuesto, ya. Qué rico.
1: ¿El locrito de sambo o una pizza?
0: Locro de sambo.
1: Ya, muy bien.
0: Sí.
1: Oiga, ¿le gusta tal vez tacones o zapatillas?
0: Zapatillas.
1: Ah, muy bien. ¿Afuera o adentro?
0: Dependiendo qué. Claro, pues, especifíquese, ¿cómo?
1: Yo aquí digo me han puesto luego, las preguntas, oiga, dice...
0: Incompletas.
1: Que, sí, incompletas, ahí dice, ya, dejemos a la imaginación de la gente nomás.
0: Afuera, pues entonces.
1: Bueno, mi querida Elizabeth, oiga, un grato honor nuevamente darle la bienvenida, ¿no? Pues acá a la Tuca Radio, a los amigos de gerencia también, pues que... Que siempre están dando la oportunidad a los artistas acá para que se den a conocer un poco más y la gente les conozca, ¿no? Y podemos comentar también un poquito más del proyecto nuevo suyo que hoy nos ha traído acá a la radio.
0: Bueno, sí, llevo ya 6 volúmenes grabados. Como yo les decía, los anteriores siempre como que se grababa y se los dejaba ahí. Este último volumen titulado La Voz del Corazón, donde ya patenté mi nombre, ya hice todo lo correcto como tenía que hacerlo. Ahí entra esta canción, El Juramento. Una vez que ya vimos la fórmula, que pues la gente le gusta reír llorando, bailar, zapatear, llorar, tomar y todo, pero bailando,
1: claro.
0: Dije, vamos por ese lado. Entonces, lo que sí, hacer un tema inédito, obviamente, porque si no, esto de hacer covers, uno termina siendo a veces criticado en lugar de ser valorado. Dije, no, voy a hacer un tema inédito. Y pues doy gracias a Dios, René Molina, compositor de este tema. ¿Quién creyera? Porque este tema es cantado para los hombres, pero producido por un hombre, vea. Imagínense. Sin embargo, lo decidimos hacer y bueno, pues esto vino originalmente a ritmo de ranchera, más o menos así. Pero como digo, ya veíamos la fórmula que no, la gente lo que le gusta es bailar y disfrutar y
1: claro.
0: A la vez ahí cantar las plenas. Dijimos, vamos. Con tu orgullo que va dedicado pues a aquellos que se van buscando en la calle lo que no se les perdió en la casa.
1: Qué bonito, oiga, el nuevo tema, Tu Orgullo, ¿no?
0: Así
1: qué
0: es.
1: Chévere. Vamos a ver si le podemos colocar un pedacito o nos puede
0: claro,
1: cantar un pedacito.
0: Claro, o sea, la parte esencial que ustedes tienen que entender, porque esta canción trae mensaje, ¿no? Trae un mensaje.
1: ¿Ya?
0: Es el hecho de quererte, ¿no? El quererte a ti mismo. O sea, todo puede ser. Yo te quiero, yo te amo a ti como pareja, como persona, como ser humano, pero si no me valoras, si no me quieres, pues pierdo un solo amor que sería el tuyo y me quedo con mi amor propio para mí. Entonces, piérdete uno, no te pierdas dos. Básicamente habla de eso, pero lo hicimos más comercial, obviamente, ¿no? Entonces, más o menos dice, no seré

0: 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Mejor vete con tu orgullo que eso es. Lo único que tiene es grande.
1: Muy bien, señoras y señores, el aplauso fuerte. Presentamos el nuevo tema de Elizabeth Obando, Tu Orgullo. Ahora mismo, Adriancito, póngale sabor, maestro.

0: Epa, qué bonito, ahí estamos, vea, nuevamente, qué chévere tema, qué chévere. Y tiene, como dice usted, un significado, oiga. Sí, y lo estamos escuchando, lo estamos escuchando y analizando por ahí. Recuerde que acá nosotros, nuestro programa es de jodas y así, un poquito a poquito.
1: Se aplica entonces.
0: Sí, oiga, por ahí escuchábamos que la letra dice lo único que lo tienes grande.
1: Así es.
0: Cuéntenos
1: así es.
0: Un poquito de eso.
1: Del orgullo, pues del orgullo estamos hablando.
0: Ah, del orgullo. Oiga, también queríamos preguntarle por acá, ¿en qué, o sea, está basado o tal vez está inspirada en la vida de Elizabeth o algo, no sé? ¿Puede contarnos un poquito más de este tema nuevo que está promocionando ahora mismo?
1: Cada una de las canciones que ha llegado a mi vida, de hecho, ha llegado en diferentes etapas. No sé si es una bendición de Dios, una señal, yo no sé qué será, pero al final de cuentas termina aplicándose a mi vida, termina haciéndolo. Entonces esta no fue la excepción. Justamente me pasó algo en el mes de abril y dije, ok, se va al carajo todo. Y el mes de mayo ya vino la canción, la producimos y ya no sé qué, ahorita estamos ya en este mundo ya de entregarlo al público.
0: Claro, me imagino, ¿no? Oiga, tenemos una pregunta acá al WhatsApp que nos dejan. Dice, Andresito, denos, dice, de preguntando, dice a Elizabeth, si alguna vez le han roto el corazón.
1: Pero claro.
0: El corazón.
1: Por eso está la canción, no se nota.
0: Sí, le han roto, dice, ya, ya, ahí está. Claro. Efraín, no se aburre, ya, usted también reacciona.
1: Vamos a razonar.
0: Muy bien, mi querida, nosotros felicitándole por el nuevo tema, ¿no? Como siempre, nosotros acá también dando la patadita de la buena suerte y, cómo no, también en nuestro programa de Locos por el Money en la tarde, ¿no? Mi querida Elizabeth, tal vez próximos eventos por acá en el Azuay, en Cuenca.
1: Sí, bueno, tengo entendido que estoy un poquito lejos, pero este día domingo 20,
0: ¿ya?
1: Estaré acá en Nabón, estaré en Nabón El Rodeo. Voy a estar cantando, estaré con mi marco musical en vivo, porque yo trabajo con todo un marco musical en vivo.
0: Muy bien.
1: Estaremos a partir de las 7 de la noche. Así es que a los que les queda cerquita, les hago la cordial invitación, que estaré este día domingo 20 de septiembre acá en Nabón, en este sector titulado El Rodeo.
0: Ah, muy bien, ahí está para la gente también de Nabón, ¿no? Para los que este fin de semana, pues estaban pensando quedarse en casita, no, pueden ir a ver, ¿no?
1: Vamos
0: a bailar, vea, a disfrutar, vea, chulla vida, ¿no es cierto?
1: En este show usted va a acordarse de los viejos amores, los malos amores y hasta de las deudas. Pero ya, de que bailamos, disfrutamos y gozamos, eso sí que la pasamos súper bien.
0: Y cordialmente invitados. ¿No?
1: Pucha, pero por favor. Oiga, ¿y cuál es el trago más aquí, más apetecido por acá?
0: El traguito de acá, pues se podría decir el pecho amarillo. La chumilcita.
1: Ah, carambas. Pero ese sí que entra ardiendo.
0: La primera vez, de la segunda vez.
1: Mientras no salga como entra, estamos bien.
0: Eso, que no. Oiga, tal vez algún número, ¿cómo podemos contactarle?
1: Claro.
0: ¿A qué redes sociales podemos? Sí, para de repente la gente está ya escuchando sus temas y acá en el Austro quieran contratarle. ¿A qué número?
1: Fácilmente, hoy por hoy las redes sociales han simplificado mucho las cosas y pienso que es facilito. Usted ingresa a YouTube, Facebook, Instagram, TikTok, cualquiera, encuentra Elizabeth con TH al final. Elizabeth Obando con B grande, Obando. Y pues ahí me encuentran en YouTube, Facebook, Instagram, TikTok, en todas las plataformas, igual en Spotify para que pueda descargar nuestra música. Pero aquellos que dicen, no, ¿para qué voy a estar buscando? Porque obviamente usted ingresa a esas plataformas y ahí están mis números de contacto. Pero si usted quiere, apúntele, sí, este es el momento,
0: a
1: por
0: los
1: favor.
0: Los amigos que ahorita mismo nos están viendo en la transmisión en vivo, por
1: exacto,
0: favor, anote.
1: Papel y esfero, no lápiz porque se sabe borrar. espero, cogerá. Papelito y esfero, apúntele, Elizabeth Obando, cantante latacungueña, cotopaxente, artista, como me quiera poner. Y ahí sí le apunte. Dice 0987-034-717. Le voy a repetir.
0: Eso.
1: 0987-034-717. llamará en horarios laborables y para contratos. No harán pelear, legal, por Dios. Ya será un malito.
0: Oiga, ya vamos terminando, ¿no? Oiga, el corazoncito de Elizabeth, ¿tiene dueño o aún no todavía?
1: No, ya soy soltera reincidente, ya, o sea, ya. Ya tocó, ya, ni modo.
0: Ya tocó, ya. Para los amigos que estaban preguntando, no. Qué chévere, muchísimas gracias, Elizabeth Obando. Un gusto conocerle, un gusto que esté acá en La Tuca Radio, ¿no? Siempre es grato recibir a los artistas. Y qué chévere compartir con cada uno de ustedes. Oiga, yo quiero, antes de despedirnos, que vamos con el temita del juramento. Para despedirnos, ¿no?
1: Con todo gusto,
0: ¿no?
1: Con todo gusto. Sí. Pero, ¿quién soy yo para oponerme?
0: Es el temita que acá en Cuenca ha sonado muchísimo.
1: Ha sonado,
0: muchísimo.
1: Ha pegado. Con todo gusto, sí. Estoy para servirles. Así es que echémosle nomás, a capela vamos o con todo el acompañamiento.
0: Así mismo, a capela. Ay, y de ahí sí, vamos con el temita, Adrián. Ya, ya listo, con vamos. Con todo gusto. Señoras y señores, ahora mismo, Elizabeth cantando. Para todo Cuenca y el Austro y el mundo entero. Suena.

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1: Eso, levantando la manito.
0: Eso, levante la mano arriba. 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

0: aplauso fuerte, por favor. Muy bien, gracias. Qué bonito. Muchísimas gracias, Elizabeth. Para nosotros ha sido un gusto que el día de hoy nos acompañe, ¿no? Acá en nuestro programa especial, ¿no? La jefa dijo, era de venirse en la mañana, pero bueno, ya. Pero a nosotros nos hizo un honor que usted esté acá en nuestro programa. Qué chévere.
1: Dios sabe por qué hace las cosas.
0: Dios sabe. Ya vamos a ver si hacemos unos TikToks por ahí. Parte final, despídase, por favor, del público de acá.
1: Con todo gusto agradecerles infinitamente, mi querido público de Cuenca, de todo la SUAI. Para mí es un gusto. Siempre estoy a las órdenes. Búsquenme, compartan mi música, sean parte de este mundo de Elizabeth Obando y todas las locuras musicales que tenemos. Con mucho cariño estoy para servirles a cualquier parte del mundo entero.
0: Nuevamente, diga nomás su numerito ya en la parte final. Claro.
1: Aprovecha, apunte. 0987-034-717. 0987-034-717.
0: Ahora sí, muchísimas gracias, mi querida Elizabeth. Un gusto haberle conocido, ¿no? Y ahí estaba. Yo sé que acá también los DJs van a estar promocionando el nuevo tema, ¿no?
1: Por favor.
0: Tu orgullo. Oxel Adriancito. Y el día de hoy también dice que le voy a invitar a Cuisito, dice.
1: Vamos a cuyarle.
0: Eso, vaya a cuyarle, Adriancito. Señoras y señores, nosotros nos vamos a un pequeño corte comercial y ya regresamos con más alegría, señor Adriancito. Vamos.
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reporte de sintonía. Hola, hola, hello, buenas tardes, Jackisita. ¿Qué tal ha cainado? ¿Qué tal ha pasado? Patricia Costa me ha borrado el mensaje. Patricia, infiel desde ya. Sí, sí, sí. Es que alguien de aquí, cuando borran los mensajes, dicen que es infiel. Bueno, así me instruyen mis compañeros. Sí, sí, sí. Y es que alguien de aquí, cuando dicen que ponen el mensaje solo para una vez, también dicen que son de los infieles. Así, así me dicen. ¿Saben que tu pana es infiel? ¿Sabes que tu pana es infiel? Cuando borra los mensajes. Hashtag Andrés Lojano y hashtag Adrián Urgiles. Sí, sí, sí, sí. ¿Sabes que tienes amigos infieles? Cuando borran el mensaje e inmediatamente. Ahorita que me acuerdo, Adrián sí es infiel. Una vez me envió un video solo para una vez. Así. Y yo quería conservar ese video. Sí, era del Andrés Yuchu City. Señor.

pantalones por ahí. Dice la lengua brava por ahí que es bueno los pantalones por allá. Serio. Y que hay de todo tamaño. Por ejemplo, para mi tamaño es un poco difícil conseguir. Y no precisamente de estatura, discúlpeme. Ahí por otro tamaño. No, mentira. A ver, nos está escribiendo por acá la Patricia Costa. ¿Quién más por ahí? ¿A quién le saludo? ¿A quién le dejó ese dedito, por favor? ¿A quién le dejó aquí desde el... A ver qué dice. Póngame el tema, mosaico fiesterito de Elizabeth Obando. Ay, fiestero, dice por acá de Elizabeth Obando. Linda la Elizabeth Obando, ya. Ya grabamos unos TikToks por ahí. Usted ya estará observando, por supuesto. Así que Adriancito solicita un mosaico fiestero de Elizabeth Obando. Vamos ahí, Adriancito, suena. Buena música, señores, locos.

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0: dímelo a mí todo.
1: Ay,
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0: Vamos, señores, Luis Alfonso en Lojita. Mi gente en Lojita, ¿cómo estamos? Buenas tardes. Chicos, ¿qué tema quieren escuchar? 17 horas más 13 minutos. Seguimos en Locos por

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0: que hacen llegar al cielo.
1: Al cielo.
0: Cielo, cielo.
1: Oiga, por acá la gente va reportando. Muchísimas gracias, mi querido Raúl. Hola, Raúl, buenas noches. Dice, reportando sintonía desde Alcobendas, Madrid. ¿Me puede poner la canción Ojo en Blanco? Nos solicita el Raúl. Hola, Denis. ¿Qué dice el Denis? Andresito Lojano.
0: Saludos, saludos por acá también. Oiga, no ve que se apagó mi celular.
1: Hola, ¿cómo estamos? Buenas tardes, excelente programación. Una cancioncita, por favor, el amor más grande del planeta. Gracias. Ay, el hombre.
0: Ay, por favor.
1: Dice, otra también dice, ellas así son, de Espinoza Paz. Pobrecito, el Denis como que, el Denis que digo, está como que al mismo tiempo dolido. Es decir, está entre el amor y el odio. La ama y la odia al mismo tiempo. Excelente programación, muchas gracias.
0: Eso, qué chévere a toda esa linda gente también. Que nos escuche acá en el Austro Ecuatoriano. También a la gente de Quito, a la gente de Ambato, a la gente de Guayaquil. Sí, a toda esa gente hermosa. Reportando en la tarde acá. Siempre enganchados con la mejor radio, La Tuca, señores.
1: ¡Épale! Y a usted que me está escuchando en ese momento, ¿qué opina, señores? El programa de Jama y Joda. Nadie me ha dicho, Jackie, usted estaba chévere, regrese. Mira, así, puede ser, ¿no? Un ejemplo. Jackie, como que sí, sí. Jackie, ya sé quién es. Jackie, ¿qué tal el compañero? A ver, calificándole, no sé, no sé la verdad.
2: Bien,
1: sí,
2: bien.
1: Sí, sí, sí. Siempre cuando recién entramos a la radio, siempre somos puntuales, número uno. Siempre somos puntuales.
0: Siempre hacen quedarse mal a los dos.
1: Siempre somos puntuales, exacto. Ya después, ya como que llegan a la vagancia, minutitos tarde. En serio, en serio.
0: Porque, ya no vienen.
1: Sí, sí, ya no vienen. No sé, después, como que siempre cuando somos nuevitos en la radio, como que, ay, no, muchas gracias, yo no bebo. Pero después, sí.
0: Sí, sí. Oye, también, Jackie, también. ¿Yo cómo era yo? No, no me acuerdo yo cómo era cuando entré.
1: Así mismo, Shunshu, pero más. Sí, sí, sí, así mismo, pero más.
0: Yo también le quiero mucho, Jackie.
1: En fin, señores, bueno, no se olvide, por favor, escuchar Home y Joda. Ahí estamos, por supuesto, en Incógnito, saben decir por ahí. Los compañeritos, bueno, los vigilan, porque aún no les considero a mis compañeros, la verdad. Como que no me convence algo.
0: Oiga, dice que mañana viene una chica a hacer casting también.
1: ¿Una chica?
0: DJ, sí.
1: ¿Usted
0: le gusta
1: ser
0: un chico DJ o una chica DJ?
1: ¿Una chica DJ o un chico DJ?
0: ¿Cómo se sintiera más cómoda?
1: La verdad, no sé. Tienen que ganar mi corazón. Y mi corazón es muy difícil de ganárselo. Sí, sí.
0: ¿No
1: sí,
0: sabe
1: sí,
0: cómo sí, se gana en el corazón suyo?
1: ¿Ya?
0: Ya, lo poco que le estoy conociendo.
1: Yeah. ¿Qué dijo? ¿Qué dijo?
0: Digo, lo poco que le estoy conociendo, digo, ya sé cómo pueden ganarse el corazón suyo.
1: ¿Cómo se pueden ganar mi corazón?
0: Con comida.
1: Razón, yo no le quiero entonces. Tucas, dice, yo les escucho todos los días y no manda ni un saludito ni nada. Por lo menos un saludo para la gata salvaje ni nada. ¡Saludos! Gata salvaje soy yo. Isabel Jadán, ¿cómo estamos? Saluditos cordiales. Pero Isabel, usted también no deja su reporte de sintonía. Abro una divina. ¿Y cómo así lo de gata salvaje? Disculpe la pregunta. Dicen muchos por ahí que, bueno, llaman a las señoritas gata salvaje porque les gusta rasguñar. Sí, sí, sí.
0: ¿Sabe
1: sí
0: por qué le dicen gata salvaje?
1: ¿Por qué?
0: Por lo salvaje que le pegó ayer, pues, al Adrián.
1: No, no, no. A mí no me está diciendo gata salvaje. La Isabel dice que es una gata salvaje.
0: Ay,
1: sí, es una fiera salvaje. Uy. Sí, sí. Ahora, lo del Adrián, la verdad, no era intencionalmente.
0: Oiga, pobre espalda de la del esposo, sí, o el novio, sí, de la, sí, Isabelita, sí, Cadán.
1: O será porque le encantaba ver esta novela de la gata salvaje. Pero bueno, señores, vamos ahí mientras Isabel nos cuenta Locos por el Money y a misma suerte.

Y estamos haciendo unos TikToks. Irán a ver, no, irán a dejar corazoncitos. Irán a dejar su like, sí, por favor. Señoras y señores, nos vamos. Nos vemos el día de mañana, miércoles, sí, desde las 15 horas.

0: siguiente programación en el basement de la Tuca junto a Condorito. ¿Qué digo, Eddie Lazo? Por supuesto, por favor, échale cariño, amor, ternura.
1: Oiga.
0: A mi querido compañero, a tratarle bonito, tenga la bondad, trátale con amor, con ternura. En fin, señores, muchísimas gracias. Esto fue Locos por el Money. Gracias a Andresito Lohan, el que le roza con la mano. Y como, serio, el Adrián.
1: Ay,
0: gracias.
1: Por favor. Gracias, mi querida Jacqueline. Yo también le quiero mucho. Oye, qué bestia esa presentación. Usted al compañero Eddie Lazo.

0: Así es, señoras y señores, nos vemos el día de mañana acá en Ondas Cuaremanas. Y se me cuidan, una bonita tarde y ya nos vemos.
1: Muchísimas gracias, señores. Recuerden siempre hacer el bien sin miedo.

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gente, muy buenas tardes. Listos, listos. A ver, vamos aquí a acomodarnos. Muy bien, estamos listos. Listos y atentos para acompañarles el día de hoy nuevamente en el Basement de la Tuca. Mi nombre, Eddie Lazo DJ. Ya saben, cualquier petición musical, cualquier cosita, al número de WhatsApp de la radio. El número de WhatsApp de la radio tenemos al 0999-010056. Comunícate conmigo, aquí estoy para complacerte. Empezamos con una rica salsa, despacito, después nos vamos subiendo, ustedes ya saben. Háganme compañía, cualquier mensaje, saludos, mensajes de audio, estoy para escucharlos, reproducirlos. Repórtense, mi gente, ¿de dónde me escuchan? ¿De dónde se reportan? Los que están saliendo de su trabajo, los que están ingresando, los que están fiel oyentes a la Tuca. Vamos a dar inicio.

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